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7: Hola Argentina, muy buen día, ¿cómo están? Les damos la bienvenida a esta producción informativa nacional de Farco, el Foro Argentino de Radios Comunitarias. Estamos aquí en nuestro centro de producción, en la ciudad de Rosario, y ya estamos enlazadas las radios comunitarias del país para la primera edición de hoy, jueves 2 de julio de 2026. Los trabajadores y trabajadoras de la Comisión Nacional de Energía Atómica se manifestaron contra los despidos en las distintas sedes del organismo en el país. Las autoridades de la comisión decidieron apartar de sus funciones a partir de julio a al menos 67 profesionales y técnicos altamente calificados a los que no se les renovarán sus contratos. Durante el gobierno de Javier Milei ya fueron echadas 373 personas de la comisión, más del 50% de reducción del personal. En la protesta realizada en Buenos Aires, el secretario general de la Asociación Trabajadores del Estado, Rodolfo Aguiar, aseguró que es un golpe al corazón del plan nuclear y el desarrollo del país.
8: Este intento de despidos en la Comisión Nacional de Energía Atómica es un golpe al corazón del plan nuclear de la Argentina. La CONEA es el pilar del desarrollo tecnológico de nuestro país. Produce conocimiento y desarrolla tecnología nuclear. Participa en el diseño y la construcción de reactores y genera energía. Desarrolla aplicaciones para detectar diagnósticos y también llevar adelante el tratamiento de enfermedades. La soberanía nacional es esta Argentina la que queremos defender. Por eso, si quieren echar, que echen a los 250 ñoquis que trajo Adorni y no a los trabajadores que durante años acá acumularon experiencia y equipos de trabajo que se consolidaron con el correr del tiempo. ¡Fuera! ¡Yo quiero!
9: ¡Fuera, porro, fuera!
7: Fuera, porro, fuera, gritaban los trabajadores de la Comisión Nacional de Energía Atómica en relación a Martín Porro, el actual presidente del organismo. Desde el Centro Atómico Bariloche, el secretario adjunto del sindicato ATE Bariloche, Luis Urra, desmintió en declaraciones a Radio Encuentro que los despedidos sean personal político, como dijo ese funcionario.
10: Desmentir lo que dijo el presidente Ignacio Martín Porro en sus redes sociales, que acusó que los despidos eran parte contratados por parte política de la anterior presidenta, Diana Sarti, y se justificó a través de eso para despedir a compañeros y compañeras que son profesionales, son técnicos, son personal de mantenimiento, que todos cumplen su rol y su función para que la Comisión Nacional de Energía Atómica pueda seguir funcionando.
7: Vamos ahora a Mendoza, porque allí una importante contratista del Estado despidió a casi 30 trabajadores de la fábrica de tubos de plástico Petroplas, que adquirió recientemente. Entre los despedidos hay varios dirigentes sindicales. Nos lo cuenta nuestro compañero Marcos Barroso, desde Radio La Mosquitera.
11: Buenos días, así es, Pepe. En Mendoza, la obra pública deja familias en las calles. Este es el caso de 28 trabajadores que fueron despedidos de la empresa Petroplast. Entre los despedidos hay integrantes de la comisión directiva de la nueva organización sindical de trabajadores de la industria plástica. La empresa pretende justificar estos despidos invocando a problemas económicos. Sin embargo, por detrás hay otra trama que se está tejiendo. Y frente a esta situación, dialogamos con Enrique Hasid, abogado laboralista, que nos daba más detalles acerca de estos despidos y de lo que se está tejiendo por detrás.
12: Al día de hoy no tiene una respuesta todavía oficial, no le han llegado las cartas documentos, no le han formalizado el despido, pero no nos dejan entrar a la empresa a trabajar y además han despedido a todos los delegados y a todos los miembros de la organización sindical, lo cual también es un atropello. A los trabajadores le deben el sueldo desde el mes de marzo. Los despidos que se dan en Petroplas, como denuncian sus propios trabajadores, son en el marco que la empresa fue adquirida por Cioza. Cioza es muy conocida acá en Mendoza, por el gobierno de Cornejo, ha ganado licitaciones millonarias, obtuvo licitaciones por 358 mil millones de pesos. Entonces, ¿qué crisis económica puede llegar a tener? Es decir, que es una empresa que ha vivido durante muchos años de la licitación de la obra pública, ha vivido de la plata de todos los mendocinos y mendocinas. La Cioza, en vez de comprar los caños a Petroplas, directamente dijo, bueno, como tenemos plata, como hemos ganado muchas licitaciones, nos compramos la empresa entera, y al comprarse la empresa o adquirirla, la primera medida que toman no es generar puestos de trabajo, sino despedir y dejar familias en las calles y querer barrar con toda la organización sindical. Entonces, acá hay una clara relación entre los negociados de la obra pública, a los que está expuesta nuestra provincia ya hace varios años, donde las mismas empresas vienen ganando estas licitaciones millonarias, y la desocupación y la persecución sindical que sufren los trabajadores.
11: Los trabajadores se encuentran sosteniendo un plan de lucha por la reincorporación y el cese de la persecución sindical. Escuchemos lo que decían a través de las redes sociales.
13: Este es el comienzo, vamos a seguir. Tenemos un plan de lucha que no descarta hacer acampes acá, ollas populares en la plaza departamental. Y bueno, queremos también el compromiso de los intendentes de San Martín, Junín y Rivadavia.
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7: Vamos ahora a Neuquén, porque en Junín de los Andes el juicio por el femicidio de Mabel Mena terminó en condena a prisión perpetua para el acusado Jorge Linco. El informe de nuestra compañera Maitén Cañicul desde la FM Che de Junín de los Andes.
14: Saludamos a la audiencia del informativo Farco y les contamos que el martes 30 de junio tuvo lugar por fin la última audiencia por el femicidio de Mabel Mena. Un hecho ocurrido el 7 de junio de 2025 en un juicio que se realizó con un jurado popular y que tuvo algunas complicaciones y algunas dilataciones en el tiempo. Finalmente, el martes 30 de junio, el juez de garantía Juan Pablo Valderrama condenó a prisión perpetua a Jorge Octavio Linco por el femicidio de Corina Mabel Mena y por las lesiones causadas a otra persona. Este fallo fue ratificado en esta audiencia que espera a la familia sea la última instancia de este proceso. Escuchamos al juez Juan Pablo Valderrama.
15: No hay mucho más para decir en este sentido, por eso voy a resolver, disponer, conforme a la responsabilidad resuelta en el caso, la aplicación de la pena de prisión perpetua para el señor Lin. Como había señalado antes, hay un tiempo de 5 días para que pueda escribir la sentencia y así las partes, en particular el defensor, que ya ha hecho varias manifestaciones sobre la posibilidad de efectuar un recurso, para que pueda ejercerlo correctamente y se revise la decisión que se ha adoptado en este caso. Eso es todo. Les agradezco por el tiempo y por el respeto al público también, que se ha manifestado en silencio, respetando los tiempos de la justicia.
14: Durante la mañana se realizó la convocatoria por parte de la Asamblea de Mujeres y Disidencias a un abrazo colectivo a la familia de Mabel, que incluyó una olla popular de mate cocido para compartir y acompañar en una mañana muy fría en nuestra localidad. Recordemos que el invierno en el sur tiene sus propias características. Al terminar la audiencia, la familia y la abogada defensora compartieron unas palabras con las vecinas de la Asamblea de Mujeres y Disidencias que se encontraban a las afueras del Poder Judicial.
16: Quiero resaltar lo que dijo el juez, que es agradecerles por respetar los tiempos de la justicia y porque todo el acompañamiento, bueno, son las últimas palabras de manera posterior a la perpetua. Así que agradecerles por eso, por el acompañamiento respetuoso en cada una de las instancias. Y bueno, perpetua para Linco, no hay otra opción.
17: ¡Presente! ¡Presente!
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17: ¡Siempre!
7: Y ahora vamos a Córdoba porque allí profesionales del área de la mujer del gobierno provincial que trabajan en el polo de la mujer se declararon en estado de alerta en rechazo a la propuesta de pasar a ser monotributistas. Nos informa nuestro compañero Tito Guzmán desde Radio Sur.
17: Hola Pepe, ¿qué tal? Muy buenos días Argentina. Trabajadoras del Polo Integral de la Mujer de Córdoba se han declarado en estado de alerta. María Spaventa, representante de ATE, la Asociación de Trabajadores y Trabajadoras del Estado, nos explica el motivo de esta medida.
18: La situación que más preocupa es la de las residentes. El día de ayer terminó su contrato como residente y aún no hay respuestas de cómo va a continuar su situación laboral, ¿no? Lo que se les ha impuesto, porque en realidad es una imposición, les llegó un mensaje bastante informal, algunos por WhatsApp, otros se los llamaron por teléfono, se los comunicaron de manera personal, solo de parte de Recursos Humanos, diciéndoles que tenían que presentar documentación y que a partir del día de la fecha iban a convertirse en monotributistas. Esto realmente preocupa, primero, porque les aumentan el horario de trabajo, ellas actualmente trabajan 6 horas diarias y pasarían a trabajar 8 horas, con lo que sabemos que hoy implica para cualquier trabajador que de un día para el otro se impongan algo así, cuando muchos tenemos diversos trabajos o responsabilidades familiares, y esto no hubo ninguna consulta previa, ¿no? Sino que fue una imposición, y también que es un retroceso, porque hay pérdida también en eso, ¿no? Una deja de tener obra social, deja de tener licencias que a lo mejor hoy en esa otra forma contractual tienen, y también pierden como la antigüedad.
17: Se ha pedido, Pepe, la constitución de una mesa de diálogo y una pronta respuesta a los reclamos, si no, el próximo paso será tomar medidas de fuerza. Este espacio es un lugar importante de consulta, contención y de asesoramiento rápido para quienes viven situaciones de violencia de género y atiende demandas de personas de toda la provincia. Para el informativo Farco, reportamos desde Radio Sur 90.1 FM, Villa El Libertador, Córdoba, capital.
7: Deportiva en el Noticiero Nacional de Farco, porque Inglaterra, Bélgica y Estados Unidos pasaron a los octavos de final del Mundial. Primero, Inglaterra le ganó 2-1 a la República Democrática del Congo con 2 goles de Harry Kane, luego de ir perdiendo 1-0 hasta el minuto 75 del partido. El equipo inglés se enfrentará a México en los octavos de final. Más tarde, Bélgica derrotó 3-2 a Senegal, luego de ir perdiendo 2-0 hasta el minuto 86. Con 2 goles en menos de 3 minutos antes de los 90, lo empató y en el último minuto del alargue lo ganó con un penal dudoso. Bélgica va a enfrentar en octavos de final a Estados Unidos, que en el cierre de la jornada de ayer le ganó 2-0 a Bosnia y Herzegovina. Hoy jueves hay 2 partidos. A las 16, España-Austria y a las 20, Portugal-Croacia. A las 0 del viernes juegan Suiza y Argelia. Recordemos que Argentina juega mañana a las 19 contra Cabo Verde en Miami.
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7: Y hasta aquí llegamos con la primera edición de Informativo Farco de hoy, jueves 2 de julio de 2026. Cristian Torres estuvo en controles, Pepe Frutos en la conducción y las radios que integran Farco en la producción. Volvemos en la segunda del día. Chau.
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0: Y acá arranca otra edición de En Colectivo por Radio Comunitaria La Mosquitera. Buenos días, amigos, buenos días, amigas. Qué tremendo frío que hace hoy. En esta zona de la radio hacen 0 grados, la sensación térmica es de 1 grado bajo cero. Y te cuento que si no te gusta el frío, bueno, va a tener que tratar de sobrevivir a hoy, porque tenemos una máxima anunciada para eso de las 4 de la tarde de solo 6 grados. Bueno, para mañana la mínima también va a ser de 2 grados y 6 grados la máxima, así que ahí vamos a estar igual mañana, el sábado. Recién la semana que viene mejora un poco las condiciones climáticas. 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Dicho esto, te quiero contar cuál va a ser el equipo que nos va a acompañar hoy en la mañana. Repetimos, equipo que gana no se toca, Luquitas.
1: Así es, Dani, la cábala mundialista Quiricocha Mosquitera.
0: Muy bien. Bueno, ahí te acabas de escuchar. En los controles va a estar el señor Lucas Contreras. Hola, Luquitas, ¿cómo andás?
1: Todo bien, Dani, así es. Una excepción de los jueves, el día de la AVI, que cayó como todos los operadores enfermitos.
0: Bien. Ha sido vista la AVI en lugares nocturnos, divirtiéndose. Ah.
1: Yo sabía de algo que había ido a ver una peli muy tarde, me contó hace unos días, pero después mucha data no tengo.
0: Y bueno,
1: y la agarró el frío.
0: Y con este frío, impresionante. Frío. Bueno, se lo merece porque es joven y terminó de cursar, así que ahí está, meta festejo la AVI. Pero trajo la consecuencia que se enfermó.
1: Así es, un abrazo.
0: Bueno, también todo lo que está pensado, todo lo que está programado para esta mañana ha sido hecho por nuestra productora, la Angelita Fredes, a quien le mandamos un fuerte abrazo. Y después, seguramente, para contarnos qué está pasando ahí en las calles de Mendoza, cómo está la sociedad, tenemos nuestro corresponsal, el señor Ángel Gato Basile. Bueno, y quien te habla completa este equipazo de los días jueves para acompañarte a lo largo de toda la mañana. Mira, te quiero dar una información ahora de entrada nomás que tiene que ver con esto de la Garrafa Solidaria, que es un programa de garrafa a bajo costo entre paréntesis, porque bueno, ha tenido casi un aumento del 80% en estas últimas semanas, en la última semana, yo te diría que cuando di los precios la semana pasada eran otros, y ahora bueno, se ha hecho el ajuste casi, yo te calculo del 80-90% por lo menos. Pero bueno, sigue siendo una garrafa mucho más barata que la que se vende en los corralones o en las estaciones de servicio. Por otro lado, muchachos, pónganse las pilas y no haga que la gente pague solamente en efectivo, porque cuando se te hace no solamente el 15, sino el 10 de cada mes, ya no tenés un mango para pagar en efectivo. Así que, bueno sería que recibieran otro medio de pago. Por otro lado, sospecho de que si te cobran el efectivo no te dan boleta. Y ahí también tenemos un problemita. Así que, a ver, a ponerse las pilas, muchachos que venden la garrafa solidaria, el gobierno de Mendoza, y a recibir otros medios de pago que no sea solamente en efectivo. Bien, otra cosa que te quiero decir del gas, esto lo repetimos todas las mañanas, pero es importante el tema de que controles tus artefactos que funcionan a gas. Por favor, a tener mucho cuidado con el monóxido de carbono. Así que si la llamita de tu estufa es amarilla, hacela ver, que te la revisen. Tiene que ser azul, bien definida, fuerte, la de la cocina también. Tiene que funcionar bien para que no produzca monóxido de carbono. Y a pesar del frío, te pido por favor que tengas los ambientes ventilados. Normalmente la medida que se usa, vos agarrás la ventana, ponés cuatro dedos y esa es la apertura que tiene que tener para que esté bien ventilado. Así que a cuidarse con eso. Bueno, te cuento que los precios de la garrafa, este programa de garrafa solidaria, están más o menos para la zona de Capital, Guaymallén, Godoy Cruz, Maipú, Luján de Cuyo en 15 mil pesos. En la zona de Tunuyán, Tupungato, San Carlos sale 14.500, en Malargüe 16.000, en San Rafael, General Bear 15.000, y en La Valle y Las Heras, que hasta la semana pasada valía algo así de 8.400, 9.000 pesos, ahora vale 15.000. Así que bueno, esos son los aumentos. En Alta Montaña sale 15.000 también. ¿Cómo podés hacer para acceder a este beneficio? Bueno, las personas interesadas en acceder al beneficio deberán concurrir con el envase, la fotocopia del DNI y la certificación negativa del ANSES. Si sos jubilado, jubilada, pensionado, pensionada, que te acreditan los haberes a través del instituto, vendría a ser del PAMI, debes presentar también la fotocopia del carnet del PAMI. Bueno, por otro lado, si tenés certificado único de discapacidad, tenés que llevar ese certificado y el DNI. Si no podés asistir, bueno, podés mandar a otra persona, pero esa otra persona tiene que llevar esa documentación más el DNI de la persona que te va a retirar. Bien, estos puntos de venta de esta garrafa no son todos los días en el mismo lugar, en los mismos departamentos, ni en el mismo lugar del departamento. Así que ahora te voy a contar, hoy jueves 2, dónde se va a estar vendiendo. Mira, en la zona de Guaymallén, hoy van a estar vendiendo en Puente de Hierro. Esto es en el barrio Grilli, Grilli Sur, en Manzana H, Casa 11, a partir de las 9. O sea que ahí ya están vendiendo. Después se van a ir para Colonia Molina, en el barrio 6 de Mayo, esto es a partir de las 11. Y después se van para Colonia Segovia, en el barrio Nebot. Esto es en La Florida, 9.557, a partir de las 12. Eso en Guaymallén. En Godoy Cruz van a estar en la zona de Villa del Parque, mi antiguo barrio, en San Vicente, en Trapiche, en Venegas. A ver, de acá cerca, en Alta Montaña, van a estar en Uspallata hoy. En La Valle van a estar en Costa de Araujo, en el Centro de Jubilados Heriberto Devoto, a partir de las 10. También en Costa de Araujo van a estar en la Plaza Barrio Cuyún, a partir de las 11. En Costa de Araujo van a estar en calle Garibaldi, frente al Corralón Municipal, a partir de las 12. Y también en Costa de Araujo van a estar en el barrio Fuerza Nueva, a partir de las 12:30. Bien, ya sabes, llevas el envase, llevas por lo menos 15.000 pesitos en efectivo porque no te reciben otro medio de pago. Atenti a eso, por favor, la gente que vende la garrafa tiene que habilitar otro medio de pago y la documentación que yo te dije. Bueno, si te quedan dudas, podés entrar al sitio prensa.mendoza.gov.ar, ahí buscas la garrafa en tu barrio y ahí sale el cronograma y las condiciones para que para que puedas comprar la garrafa. Bien, entonces, hecha la presentación del programa, dicho esto, lo del servicio, te lo digo tempranito porque tenés que ir un ratito antes, porque se arma fila y todo eso, así que tenés que ir un ratito antes. Entonces, ahora hecha la presentación, vamos a ir a un poquito de música con el Luquitas y ya volvemos.

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1: Vamos a entrar ahora en este momento en la sección mitos y leyendas e historias de Mendoza y te voy a contar un extracto del libro Itinerarios Monumentales de la autora Patricia Fabre, que lo escribió en el 2017, pero tuvo una gran, un gran gesto durante la pandemia, lo publicó en forma libre en PDF para que todos durante la pandemia pudiéramos leerlo. Y nos cuenta la autora que desde 1904 en adelante y durante dos décadas las obras tuvieron como temática a los próceres con la idea de reforzar la nacionalidad. En 1910 y 1917 se celebraron los centenarios de la Revolución de Mayo y de la Gesta Libertadora y se buscó destacar nuestra historia a través de los monumentos. La autora destaca, por ejemplo, vamos a ir a hablar un poquito sobre lo que es la escultura ecuestre de la Plaza San Martín. Y nos cuenta que son muchas las esculturas de Mendoza que son réplicas de la original. Sin embargo, la escultura que representa San Martín, ubicado en la plaza homónima, despertó un escándalo hacia el 1900, porque los vecinos querían que la primera escultura del padre de la patria que tuviera la provincia involucrara a todo el pueblo y a la gesta sanmartiniana, o sea que no fuera San Martín solo, sino que estuviera representado el pueblo de Mendoza y la gesta. Bien, entonces a ver qué es lo que pasó con eso. Al llegar el centenario del cruce de los Andes y luego el terremoto de 1861 que destruyó la capital, Mendoza no contaba con ninguna escultura en honor al padre de la patria. La situación había generado la crítica del mismo presidente Bartolomé Mitre. Sin embargo, los gobernantes decidieron tomar la salida más barata y rápida. Se encargó una copia del monumento ecuestre de José Daumas, que había sido levantado en 1862 en la Plaza San Martín de Retiro, en Buenos Aires. La idea de una copia levantó críticas en intelectuales y figuras opositoras al partido oficialista, pero la estatua porteña contaba con el prestigio de ser el primer monumento levantado al prócer en el territorio nacional. El encargo para la ejecución recayó en el ingeniero José García, quien había hecho una copia del monumento para la provincia de Santa Fe, nos cuenta Fabre en su libro. El 5 de junio de 1904 finalmente se inauguró la estatua de bronce de 2,60 metros de altura, que actualmente sigue erigida sobre un pedestal de casi 5 metros en la llamada Plaza Cobos, que a partir de ese momento se empezó a llamar Plaza General San Martín. Finalmente, la provincia saldó la deuda con el general y sus vecinos con un monumento al Ejército de los Andes, que está colocado ahí en el Cerro de la Gloria, que es autor del escultor Juan Manuel Ferrari. Bien, eso es la historia que te quería contar de lo que es la estatua ecuestre del general San Martín. Hemos tenido otro tipo de aventuras que tienen que ver con algo no tan feliz en nuestros monumentos. Fabre nos cuenta que a fines del siglo XX solo el monumento ecuestre de San Martín en su plaza homónima llegó a contar con más de medio centenar de placas conmemorativas, pero entre el 2003 y el 2008 fueron robadas por el alto valor del bronce. ¿Qué me cuenta usted, Luquita?
2: Vale, no vale bronce, vale oro para algunos.
1: Claro, claro. Bueno, según Fabre, este tipo de hechos se desencadenaron con la crisis del 2001 y una de las consecuencias más lamentables fue la sustracción en el 2006 de una estatua de 4,5 metros de altura y de unas 5 toneladas que estaba erigida en La Paz y que recordaba la tragedia ferroviaria de El Alpatacal. Esta tragedia ocurrida en 1927, donde murieron cadetes chilenos y ferroviarios argentinos. La pieza fue realizada por el escultor Alberto Lagos en 1932 y fue titulada El dolor ante la fatalidad. aunque popularmente se conoce como el monumento a las víctimas de Alpatacal. La figura aparecía erguida y cubierta con una delgada túnica que, movida por el viento, se adhería al cuerpo dejando el torso descubierto. Presentaba la mirada erigida al frente como expresión de coraje ante la fatalidad y sosteniendo con su mano derecha una palma aludiendo a la gloria de los caídos. Bueno, esta estatua nunca se encontró y se sospecha que fue fundida por quienes se la robaron. Mirá, después pasa algo también muy, muy gracioso, que es, gracioso y sorprendente en este momento, pero en el momento que se hizo había algunos problemas, que es la desnudez prohibida. A la Confraternidad Hispano-Argentina, el conjunto escultorio que se encuentra en la Plaza España fue encargado al artista Luis Bartolomé Somoza y fue realizada en mármol travertino e inaugurada el 12 de noviembre de 1949. Sin embargo, las piezas no fueron ideadas como se las ve hoy. El artista construyó la maqueta en dos esculturas que estaban desnudas, pero surgieron críticas por parte de algunos miembros de la colectividad española y terminaron vestidas. Coronando el monumento, ampliamente conocido por los mendocinos, se encuentra la figura alegórica de España y Argentina, estrechando sus manos y aludiendo a los lazos sanguíneos y espirituales y culturales que unen ambos países. Así que, bueno, hemos tenido de todo. Copia, robo y hasta censura en los monumentos históricos que vemos a diario en nuestra provincia de Mendoza. Bueno, y para coronar estas historias, mitos y leyendas de Mendoza, como hacemos casi todos los jueves, es que estamos recurriendo a un gran artista que nos dejó el mes pasado, que es el señor Pocho Sosa, de quien escuchamos una canción interpretada también con su gran amigo Jorge Sosa.

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0: Seguimos en colectivo, son las 10, 14 de la mañana, mucho frío en todo Mendoza, y le vamos a mandar un gran abrazo y gracias por el aguante a la Poli D'Ambrosio, que nos manda una foto desde allá, desde Blanco Encalada. 3 grados bajo cero, todo nevado. Poli, por favor, cuídate del frío. Y también quiero hacer un comentario sobre el tema de las clases. Hoy se han suspendido las clases en la provincia de Mendoza, al menos en el turno mañana. Lo que sí, a mí me gustaría y sería beneficioso para todos de que la comunicación se realizara en tiempo y forma. Porque si vos me avisás a las 7 de la mañana que las clases que empiezan a las 8, 8 y media, ya van a ser suspendidas, es muy probable que la gran mayoría de los docentes y de los estudiantes hayan salido de sus casas. Así que, bueno, más atentos, por favor, a eso y pensando más en las personas al momento de comunicar y tomar estas decisiones. Dirección General de Escuela, por favor, hay que pensar en todos y todas, docentes, no docentes, los estudiantes, las estudiantes, porque a las 7 de la mañana ya la gran mayoría había salido de sus hogares. Bien, dicho esto, hay que esperar a ver qué se va a decidir para el resto de la jornada, aunque, bueno, me parece que es lógico que el resto de la jornada también se suspendan las clases porque el tiempo no va a mejorar. Es más, de hecho, en este momento hacen 2 grados, pero la máxima de hoy van a ser 6 grados a las 6 de la tarde, o sea que al horario de ingreso del turno tarde, a las 13, van a ser 4 grados, ni te cuento los colegios que funcionan en el horario vespertino y a la noche. Bien, cumplido con esto, ¿cómo andamos con la entrevista, Luquita?
1: Bien, ahí en un ratito estamos por llamar a nuestro compañero, el abogado que sale siempre.
0: Bueno,
1: así que estamos bien.
0: Yo tengo Luciano, un amigo. Tengo cuentas para cosas para contar de que pasaron un día como hoy, pero en el tiempo. Efemérides que le dicen, Luquita.
1: Son muy lindas. ¿Hay bien alguna interesante, Daniel?
0: Sí. Mirá, nace un director muy muy piola que es Fernando Ayala. Ayala, en Gualeguay, nace el director de cine Fernando Ayala. Su carrera se extendió durante casi 4 décadas, desde su debut en 1955 con la película Ayer fue primavera, hasta Dios los cría en 1991. Fue un capo Fernando Ayala, la verdad que me gustó mucho de sus películas. Atención, que en 1930 nace una persona que bueno, no, nos dejó un poco con los bolsillos vacíos a nosotros y con los bolsillos muy, pero muy llenos a los poderosos. Este es, en 1913, nace Carlos Menem. Él nace en Anillaco, La Rioja. Fue gobernador de su provincia en 1973, fue preso tras el golpe de 1976, volvió a ser gobernador en 1983 y logró un nuevo mandato en 1987. Al año siguiente venció Antonio Cafiero en las internas presidenciales de justicialismo y el 14 de mayo de 1989 derrotó a Eduardo Angelos y se convirtió en presidente de la Nación. El famoso muchacho del 1-1 que después hubo que pagar hasta el día de hoy. Bueno, ahí
1: Dani,
0: estamos.
1: Vos sabés que acabas de decir que estuvo preso en el 75, 76, no recuerdo bien en la fecha.
0: El 76, sí.
1: 76. He escuchado que era un tipo muy idealista en su época de militante, en plena dictadura, y es increíble cómo se corrompió ese tipo que por una década devastó a Argentina, la vació entera y nunca pagó.
0: Bueno, yo le voy a contar una cosa, Luquita, que tiene que ver con un estudio sociológico para América Latina. A ver. Todos cuando somos jóvenes y no tenemos plata, somos de izquierda. A medida que vamos logrando cosas y nos vamos llenando, o juntando plata, o relacionándonos con el poder, nos vamos a la derecha. Eso es un fenómeno sociológico de América Latina y en muchos casos se da, en otros no.
1: Y debe ser también un síntoma, no sé si a nivel mundial, pero en otros lugares, me imagino. suele pasar mucho el idealismo en la juventud.
0: Yo conozco muchísima gente de mi juventud que escuchaban a Serrat y a Mercedes Sosa y votaron a Milei. ¿Vos me podés explicar en qué momento pasó eso?
1: Me da miedo, Dani. Yo, por supuesto, al ser joven hoy creo que no me va a pasar, pero qué triste debe ser ese cambio drástico un joven soñador y después volverte o votar y defender a estos fascistas.
0: No, y se convierten en como en un regenerado, ¿viste? Odian el pasado. O sea, vos le decís ahora a Mercedes Sosa, te dice, ¡ah, esa comunista negra! Pero yo me acuerdo haberlos visto.
1: Conmigo.
0: Claro, yo me acuerdo haberlos visto cantar los temas de Mercedes Sosa. Bueno, mira, en 1991 fallece un tipo al que leí muchísimo, que es el estandarte del revisionismo histórico, José María Rosas. Tiene una historia argentina de 13 tomos, me los leí todos, porque abarcan distintas etapas de las materias de Historia Argentina 1, Historia Argentina 2, Historia Argentina 3. Así que interesantísimo su visión de la historia de José María Rosas, que moría un día como hoy, pero en 1991.
1: Y ayer fue su día.
0: Ayer festejamos, estuvo el día del historiador. Bien, ¿qué más? A ver... ¿qué más te puedo contar?
1: Se celebra el Día Mundial del OVNI, también conocido como World UFO Day.
0: Hoy la gran mayoría de todos los canales de televisión abierta del mundo pasan películas de OVNI.
1: ¡Epa! Muy buena.
0: Sí, eso es. Bueno, mira, es también el fin de la era del PRI en México. Eso se produjo en el año 2000. Vicente Fox, candidato del Partido Acción Nacional, vence en las elecciones presidenciales de México y rompe la hegemonía del PRI, que gobernaba el país desde 1929. Mirá qué hecho tan interesante. ¿Usted le ubica a Ingrid Betancourt?
1: Sí, la que estuvo secuestrada no
0: Bien.
1: Sé cuántos años.
0: En el 2008 rescatan a Ingrid Betancourt. Ingrid es liberada de su cautiverio de manos de la FARC, por los militares colombianos. La ex candidata presidencial había sido secuestrada en febrero del 2002. O sea, estuvo 6 años secuestrada. El ejército infiltra a la guerrilla y logra que los rehenes suban a un helicóptero de una supuesta organización sin fines de lucro. Lo cierto es que, bueno, ahí la rescatan. Y en el 2022, ojalá siga ahí, muere el genocida Checolás. Miguel Osvaldo Checolás, símbolo de la brutalidad del terrorismo de Estado en la Argentina, fallece a los 93 años. Fue el número 2 de Ramón Camps. Ramón Camps era el que decía que si se hacían desaparecer a 100 personas y 3 eran terroristas, la acción se justificaba.
1: El trabajo estaba bien hecho.
0: Estaba bien hecho, bien. Como mano derecha de Camps, coordinó 21 centros clandestinos de detención, el llamado Circuito Camps. Estuvo implicado, entre otros hechos, en la Noche de los Lápices y el operativo de secuestro de Clara Anaí, nieta de Chicha Mariani. Bueno, eso es lo que te quería contar de las efemérides del día. Luquitas, si querés, escuchamos un poquito más de música y seguimos en colectivo por Radio Comunitaria La Mosquitera.
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1: Seguimos en colectivo por Radio Comunitaria La Mosquitera. Mucho frío en Mendoza. En este momento la temperatura está en 0 grados. Guarda, abrigarse mucho. Y vamos a entrar en el espacio Derecho de la Gente con el licenciado Luciano González Erkin, a quien saludamos ya mismo. Hola Luciano, ¿cómo te va?
2: Hola, ¿cómo andan ahí? ¿Cómo andan en el piso? Un saludo a toda la audiencia.
1: Bien.
2: Acá también, en Capital, también con mucho frío.
1: Uy, Dios, ¿cuántos grados hacen allá más o menos?
2: No, y acá estamos en 3, 4, pero se
1: horrible.
2: Siente mucho. Pero
1: no,
2: bueno,
1: la humedad.
2: Además no estamos acostumbrados, ¿viste? Sí, totalmente.
1: Y aparte la gente de Buenos Aires exagera todo, ¿viste?
2: Exageramos.
1: Hace frío,
2: bastante, como los porteños.
1: Hace frío, ellos están en la Antártida, ¿viste?
2: Sí, somos bastante llorones los porteños.
1: Bueno, Luciano, bueno, no quería agredir tu oportunidad.
2: No, por favor. No, totalmente. Se autorreconoce.
1: Bueno, no, Luciano.
2: Para ponerle un poco de humor.
1: ¿Vos
2: poco
1: en qué parte de Buenos Aires vivís?
2: En Capital Federal.
1: Ah,
2: en
1: bien.
2: Caballito, el barrio.
1: Ah, qué lindo. Escuchame una cosa y por ahí, por el Figueroa Alcorta, ¿cómo va la cosa con vos? Figueroa Alcorta, Núñez.
2: Soy muy fanático de la banda. Así
1: bien,
2: que,
1: bien. Bien.
2: Sí, somos muy fanáticos. Ahí con mi hijo, con Camilo, vamos cada vez que podemos.
1: Bien, bueno, muy lindo. Acá yo también ando cada vez que puedo, voy por esa zona.
2: Muy bien.
1: Y el operador acá, el Luquitas, no, va para otro lado, va por la calle allá.
2: Se va para el otro lado.
1: Sí. Va para Caminitos.
2: Para los primos.
1: Claro.
2: Listo.
1: Va a Caminitos, por allá, ¿viste? Para esas horas.
2: Y bueno, algún mal tiene que tener, ¿viste? Lo perdonamos.
1: Bueno, Luciano, ¿qué pasa hoy?
2: La idea de hoy es charlar un poco del FGS, el Fondo de Garantía de Sustentabilidad.
1: ¡Ay, Dios!
2: Alguna vez lo explicamos, pero bueno, quería mostrarlo porque atento que está de vuelta en la picota, de vuelta ahí en el foco de la atención. Queremos contar un poco cómo se creó, qué es, de dónde salió. Para qué sirve, para que tengamos noción de por qué no es para hacer negocios ni para rifarlo, ¿no?
1: No, claro que no.
2: Entonces, ¿qué es lo que están queriendo hacer ahora Caputo y sus amigos?
1: Y para un timbero ve ese fondo y...
2: No, están desesperados.
1: Claro.
2: Hoy están en todos los medios desesperados porque además tiene un pequeño crecimiento en función de cierta volatilidad que siempre tuvo, pero ahí hay un pequeño crecimiento, entonces están desesperados como a ver cómo lo recuperan.
1: Claro.
2: Entonces, bueno.
1: Claro, claro.
2: La idea de concientizar de qué es el FGS, el Fondo de Garantía de Sustentabilidad. El Fondo de Garantía de Sustentabilidad se crea en el 2008 cuando se estatizan los fondos de las jubilaciones y pensiones. Cuando desaparecen, con la decisión del gobierno de Néstor y Cristina, de desaparecer las AFJP, esos fondos que tenían de las AFJP de los trabajadores y trabajadoras vuelven al Estado y se crea este Fondo de Garantía y Sustentabilidad para lo que mismo dice su nombre, para darle garantía y sustentabilidad al sistema previsional. Ese fondo, al crearse, se crea en virtud de una ley de estatización de las jubilaciones y pensiones. Y tiene un destinado, primero, para darle garantía y sustentabilidad al sistema, o sea, para cuando el sistema tenga algún momento de crisis poder salir a cubrirlo, y después, para, en función de distinto tipo del articulado, de distinto tipo de acciones que tiene el fondo, de poder posibilitar que el Estado tenga recursos para invertir, para proyectos productivos, para proyectos que den trabajo y que vuelva, porque cuando uno invierte en trabajo, el trabajo genera aportes, contribuciones, impuestos, y eso vuelve al circuito virtuoso de la economía. El problema que cuando vos usás ese fondo para gasto corriente o para liquidez de deuda externa o para otro tipo de cosas, el fondo desaparece. Entonces, esas son las dos grandes posibilidades de uso del fondo, de un uso un buen uso del fondo y un
1: Claro,
2: mal uso del fondo.
1: no lo puede
2: Mientras
1: usar
2: estaba
1: para
2: en los
1: sostener el
2: gobiernos,
1: precio del dólar.
2: claro, como lo usó Macri, como lo usó Milei el año pasado, y como lo quiere usar Caputo ahora para timbiarlo en el negocio financiero. El fondo está compuesto por acciones, bonos y por acciones de empresas del Estado, por acciones de empresas privadas y por bonos. Las acciones, ¿cómo se constituyeron esas acciones? ¿Se acuerdan en la crisis del 2008? El Estado con ese fondo salió a rescatar a las empresas privadas y se quedó con acciones de esas empresas y esas acciones van dando dividendos. Le permitió al Estado poner un administrador en los directorios de esas empresas, Clarín, Grupo Techint y otras varias.
1: Ah, bueno, pero
2: Desde esa
1: es todo lo que
2: época,
1: está mal para esta gente.
2: es todo lo que está mal. Y desde esa época vienen pidiendo recuperar esas acciones y en realidad que le saquen la pata del Estado de sus directorios. Cuando tenemos estados más protectorios, esa pata funciona bien. Cuando tenemos este tipo de estados, esa pata no funciona. Y lo que están tratando de ahora, además de usar el fondo para liquidez mensual, o sea, para cubrir el presupuesto mensual o anual del presupuesto nacional, querer que venderle, o sea, que las empresas vuelvan a recuperar esas acciones a un precio menor, por eso también lo tienen totalmente pisado, a un precio menor de lo que fueron compradas en su momento, y lo que quieren en realidad a futuro es que ese director en representación del Estado no exista más.
1: No, claro,
2: Entonces
1: ¿cómo vas a estar
2: quieren
1: en mis
2: sacarse la pata
1: reuniones?
2: del. Claro, así es. Entonces todo eso está en plena discusión hoy. En plena discusión el fondo, en plena discusión para qué se usa el fondo, en plena discusión de que las empresas privadas puedan recuperar esas acciones. Eso es lo que tenemos hoy que defender muy, muy fuertemente, porque además, acordémonos que lo hemos hablado otros miércoles, ya viene muy castigado el ANSES por la baja de contribuciones patronales, por los despidos masivos, por la contracción de la economía real, por el FAL, que lo hemos explicado varias veces, que es el FAL. Ya el FAL se va a nutrir de recursos de ANSES, o sea, ya ANSES le van a quitar recursos para constituir el FAL, y además quieren destruir el Fondo de Garantía de Sustentabilidad, van directamente a destruir el ANSES, en todo lo que engloba el ANSES hoy, con todas estas medidas políticas que están tomando. Por eso es fundamental entender, Fondo de Garantía de Sustentabilidad es un fondo creado con plata de los trabajadores y para darle sustentabilidad al sistema. Las contribuciones y aportes son salario de los trabajadores que nutren al ANSES. O sea, es todo plata de trabajadores y trabajadoras que lo que quieren hacer estos tipos es pasarlos al gran capital. O sea, transferencia de recursos de trabajadores al capital como nunca antes visto, tanto por el Fondo de Garantía como por la creación del FAL. Por eso es fundamental de dónde salen estos recursos, que es plata de los salarios de los laburantes. No es plata que inventaron ellos o la consiguieron de algún lado, sino plata del laburo, de todos nosotros.
1: Claro, y es el
2: Entonces es
1: ahorro
2: muy
1: que hemos hecho
2: importante.
1: para después de si hay algún problema con el tema jubilatorio. Porque esto no es para darle
2: Totalmente.
1: aumento a los jubilados. Es si hubiera algún. A ver, por ejemplo, suponete. No sé qué decir para que no sea tan trágico, pero ponele, nos invaden los marcianos y se llevan, no sé, todo el circulante que hay. Bueno, con ese fondo se puede pagar jubilaciones.
2: Claro, totalmente. Es un fondo anticíclico que tiene, no es para pagar mensualidad, como decís vos, para pagar los mensuales de las jubilaciones y pensiones, sino para salir cuando hay un problema
1: Claro,
2: anticíclico,
1: claro,
2: hay un problema
1: claro.
2: de riesgo de alguna situación.
1: Claro.
2: Entonces, por eso es fundamental garantizar el fondo, porque sin se puede llegar a tener un sistema público, solidario y de reparto sin este tipo de fondos. Pero este fondo lo que te da es una garantía, un resguardo para momentos de crisis a futuro. Y además, si vos tenés visión de otra visión de país, haces inversiones productivas y le das virtuosidad al movimiento económico. O sea, eso no hay ninguna duda. Uno no es que
1: Claro.
2: quiere el fondo quieto ahí sin que crezca. En realidad, el fondo se puede llegar a invertir en función de productividad del país. Eso no, eso está previsto además en la propia ley.
1: Seguro,
2: Pero lo que no
1: seguro,
2: se puede es
1: no. No
2: timbiarlo.
1: es una
2: O sea,
1: caja de
2: diga,
1: ahorro.
2: ah, claro, totalmente. Y este gobierno lo que está haciendo es timbiarlo en todo su,
1: Sí.
2: esplendor.
1: Hace inversiones muy riesgosas.
2: Totalmente, está haciendo inversiones riesgosas, está haciendo que baje un poco las acciones para que esta gente la pueda recomprar. Están desesperados porque es plata fresca que está ahí y lo que quieren es tener recursos para seguir invirtiendo en la bolsa financiera. Como el mismo FAL. El FAL también
1: Sí,
2: es un
1: el
2: gran
1: fal es
2: negocio
1: tremendo.
2: de las financieras de Caputo y de todos sus amigos. Entonces estamos fundamentalmente tratando de clarificar qué fue el FGS, cómo se creó el FGS, plata de los trabajadores que tenían las FJP, vuelven al Estado para darle sustentabilidad al sistema. Eso tiene que, para ese fin se creó el Fondo de Garantía de Sustentabilidad. Y para ese fin tiene que ser.
1: Luciano, bueno, ahí hemos hablado de lo que quieren hacer esta nueva forma de gobernar que tenemos en la Argentina. Ahora te pregunto qué estamos haciendo del otro lado para evitar esto.
2: Bueno, estamos en nosotros con les conté creo que la semana pasada o la anterior, estamos trabajando, ya hicimos demandas por inconstitucionalidad para frenar el FAL. Estamos ahí en la justicia federal tratando de que los jueces nos den algo de bolilla. Vamos a ver qué pasa, lo tenemos ahí en los fiscales y después veremos qué pasa con las demandas judiciales. El Fondo de Garantía también estamos viendo de tener algún tipo de acción judicial en este caso desde las organizaciones. Y además, bueno, como siempre digo, la acción judicial siempre viene atrás de la acción política y sindical. Y los miércoles de los jubilados y toda la concientización que podamos hacer en función de la lucha para sostener el FGS, sostener nuestro sistema público solidario y de reparto y que todas estas medidas regresivas no sigan pasando, porque vamos a terminar a fin del año que viene con un sistema totalmente vaciado, en el cual ya no vamos a poder construirlo, o nos va a costar mucho reconstruirlo, ¿no?
1: Seguro. Y también a mí me queda claro de que esto no se logra con el esfuerzo aislado de abogados como vos, de ciertos grupos. Si no nos unimos todos, no nos informamos todos, esto va a tener sus problemas en el futuro.
2: No, totalmente, porque además, quieras o no, es cotidiano y te va a afectar la vida cotidiana. Porque vos, cuando te vayas a querer jubilar, que tu jubilación sea como hoy, de 400 mil pesos, tiene que ver con todo esto. No es aislado esto. No es que el ANSES paga 400 mil pesos. Hay una realidad. Ellos van construyendo un ANSES totalmente débil, un ANSES totalmente flaco, un ANSES que paga jubilaciones de pobreza. Pero fueron construyendo esto. Esto son políticas públicas para que pase esto, para que después digan, ¿ves? El ANSES o el sistema público de salud de reparto paga jubilaciones de miseria.
1: Vamos a la
2: Vayamos a la
1: jubilación en
2: privada.
1: privadas, claro.
2: Claro, pero no es que paga porque quiere pagar, paga porque vos hiciste una destrucción sistemática del ANSES y de las políticas públicas en función de que el ANSES sea así.
1: Hay un plan detrás de
2: Entonces,
1: todo esto.
2: hay un plan totalmente perverso para que la salud, la previsión, la educación sea privada. Y el que pueda la pague y el que no, que vea lo que hace.
1: Lo siento
2: Entonces,
1: mucho.
2: estamos en una batalla cultural nueva que la vamos a tener que si no la entendemos, nos va a pasar por arriba.
1: Sí, sí,
2: Es
1: sí.
2: preocupante, ¿eh? Yo creo que estamos en un momento de vuelta de encrucijada, de la lucha del capital contra el trabajo muy grande. En el cual tenemos que empezar a concientizar a los pibes, a los jóvenes, a nosotros mismos, a toda la sociedad.
1: Bueno, Luciano, muchísimas gracias por tu comunicación.
2: Bueno.
1: Y nos dejas más preocupados. Más preocupado de lo que
2: Pero,
1: hace. Yo me estaba preocupando por el partido de mañana, ya veo que me tengo que preocupar de
2: claro,
1: otras
2: sí.
1: cosas primero.
2: De otras cosas, sí. Igual eso, igual preocupémonos también por el partido de mañana, pero bueno.
1: Bueno, sí, porque mientras pasa el mundial le están pasando cosas también.
2: Sí, totalmente, totalmente.
1: Bueno, Luciano, muchas gracias. Así que, bueno. Y bueno, te habíamos comprometido con elegir una canción.
2: Ah, cierto. Bueno, en estos días del fallecimiento del indio y de recordarlo un poco a él, un encuentro con un ángel amateur.
1: Ah, me encanta, me encanta. Hay el Luquitas que te lo busca y lo pasamos. Gracias, listo. Luciano, hasta la próxima.
2: Dale, bárbaro. Bueno, que anden muy bien ahí. Un abrazo grande.
1: Bueno, querida audiencia, allá hablamos con el doctor Luciano González Atkins y nos habló de este Fondo de Garantía de Sustentabilidad que tiene que ver con esta ambición que tiene Caputo y todos sus amigos de la timba financiera por echarle mano a este fondo que es ni más ni menos la garantía de que exista un sueldo ante cualquier situación, un sueldo para los jubilados. Y ahora el Luquita encontró la canción y ahí vamos a la música.
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2: 10:48 de la mañana, seguimos en colectivo por Radio Comunitaria La Mosquitera. Ya sabes, si nos querés mandar un mensaje, lo podés hacer al 261-74-65-759. Y ahora, querido Luquitas y querida audiencia, les cuento de que, bueno, ustedes ya saben cómo es la motosierra selectiva del presidente Milei, y va contra las cosas que, como diría Serrat, cosas que no tienen repuestos. Y en esas cosas que no tienen repuestos, que se están atacando, está la Comisión Nacional de Energía Atómica, cuestión que yo no tocaría porque la verdad que es un orgullo para la Argentina la política energética, pero bueno, está siendo atacada por este gobierno. Y para conocer esta situación, de cómo está la situación de los trabajadores, estamos en comunicación con Pablo Navarra y con Pablo Gómez, a quien le damos la bienvenida al programa. Hola, Pablos, ¿cómo están?
3: Hola, Daniel, buen día a vos y a toda tu audiencia.
4: Hola, Daniel, aquí Pablo Gómez, un gusto saludarte a vos y a la audiencia, como dice el compañero Navarra.
2: Bueno, ¿cómo están, muchachos?
3: Y acá, peleándola...
2: Estamos todos recalientes, aparte de eso.
3: Sí, tal cual. Tal cual, coincidimos 100% porque, como vos sabrás, el día 30 de junio, hace 48 horas nada más, nos enteramos de la desvinculación de 61 compañeros que estaban bajo la modalidad de contrato a plazo fijo. Son todas compañeros que trabajan hace ya muchos años en CONEA y sin mediar previo aviso se les notificó el mismo día que asistieron a su trabajo de que estaban siendo echados directamente de la Comisión Nacional de Energía Atómica, no renovados sus contratos. Ni siquiera sabían sus jefes directos que esto iba a ocurrir. O sea, fue una medida tomada desde arriba.
2: Claro.
3: No. De forma intempestiva. Y en un tuit, el presidente de la CONEA trató de bajarle el precio a la situación diciendo que era solo personal administrativo, que no era personal técnico altamente calificado, y eso no es real, porque, por un lado, es muy feo que le bajen el precio a las tareas que hace la gente de la parte administrativa, que es fundamental.
2: Seguro.
3: Para que las funciones
2: seguro.
3: En cuanto a la ciencia, el desarrollo tecnológico, funcione, porque así como los científicos entienden de eso, la gente de la parte de gestión administrativa, contable, financiera, son los que llevan adelante la parte presupuestaria para que se puedan cumplir los programas.
2: Obvio, me parece que no es una cuestión de tabla de Excel y decir, bueno, vamos a sacar tanto. El otro día lo escuchaba al nuevo vocero presidencial, pobrecito, el que dice que ahora más hay que abrigarse y no gastar gas, con orgullo decir, hemos desvinculado, palabra horrible porque es en realidad hemos echado más de 1.500 trabajadores. Así, con orgullo lo dice.
3: Coincidimos 100%. La verdad que no es un motivo que produzca ningún tipo de gracia. Al contrario, está restándole capacidades no solo a la Comisión Nacional de Energía Atómica, sino a todo el entramado científico nacional. Y eso va en línea con lo que le está pasando no solamente a la CONEA, sino también a las universidades, a la educación pública, al INTA, al INTI, al Servicio Meteorológico Nacional, a nuestros primos hermanos de CONICET. Es todo lo que es la base del conocimiento científico y tecnológico y las entidades formadoras que son las universidades nacionales.
2: Y es que es un plan, es como hablábamos hace instante con el doctor Luciano González Hedkins, con el tema de, por ejemplo, el Fondo de Garantía de los Jubilados. Esto es un plan de achicamiento del Estado y de renuncia a la tecnología para poder estar servidos en bandeja a los capitales.
3: 100%. El tema es que no hay país desarrollado en vías de desarrollo que no invierta en tecnología para poder hacer cada vez más prolífico el futuro de esa nación. En el caso de Argentina es un caso dentro de todo atípico, a pesar de los vaivenes económicos, de democracia y dictadura de forma intermitente que hemos tenido, hemos logrado sostener durante 76 años a la Comisión Nacional de Energía Atómica y la CONEA domina el ciclo completo de energía nuclear, que va desde la producción del combustible para las centrales nucleares hasta el diseño y la construcción de reactores para producción, tanto de energía, en el caso de los reactores de potencia, que inyectan energía a todo el interconectado nacional, que es la que no luego llega a nuestras casas, a nuestros hogares, sino que también para usos como la medicina, como el caso de la Escuela de Medicina Nuclear acá en Mendoza, para la producción de radioisótopos para medicina y diagnóstico de imágenes, tratamiento de cánceres muy agresivos y también aplicaciones industriales, como por ejemplo, se sabe que acá en Mendoza estaba el Iscamen, que combatía la mosca del Mediterráneo, y las fuentes selladas que se utilizaban para esterilizar a las moscas y combatir las plagas, también las producía la Comisión Nacional de Energía Atómica.
2: Mira, Pablo, me encanta que digas en mi vida cotidiana cómo influye esto, porque para el gobierno nacional es facilísimo. Ellos dicen, bueno, echamos 1.500 ñoquis y que estaban de más, y entonces la mayoría de la gente toma el mensaje como, qué bien, qué sé yo. Pero no, esto influye en nuestra vida cotidiana.
4: Es así, Daniel. Acá habla Pablo Gómez. Ahí me cedió el micrófono el otro Pablo.
2: Dale, dale.
4: Esto es así, esto nos influye en nuestra vida cotidiana. Y bueno, como bien decía el compañero, la importancia de un sector como el nuclear, que tiene un interés geopolítico. Tengamos en cuenta que la Argentina hoy se sienta en una mesa de 10 o 11 países que dominan el ciclo de combustible. Con lo cual esto refleja la importancia internacional que también tiene que tenemos en la materia. Los países se pelean por tener ingenieros nucleares, nosotros lo estamos exportando, porque la verdad que los salarios están por el piso y tenemos décadas de inversión del Estado a través del Instituto Balseiro, que forma profesionales de excelencia requeridos a nivel mundial, que hoy se están yendo también no por mucha plata a otras empresas privadas o al exterior. Y bueno, esto genera un vaciamiento también en materia gris, ¿no? En lo que es el país.
2: Seguro, es renunciar al futuro. Y aparte, ¿te imaginas? Suponete vos sos una empresa privada, ponele francesa, venía acá, pescás un egresado del Balseiro y te lo llevas. La verdad que ya es un negocio, pero una pérdida importante para el país.
3: Sí, es exactamente como vos decís, porque al final todos los contribuyentes, los habitantes del suelo argentino, que todos los vía impuestos solventamos toda esta inversión en tecnología, al final te termina sacando en jugo potencia extranjera. No es un gasto, es una inversión. Siempre que es
2: Seguro,
3: tecnología,
2: seguro.
3: ciencia y conocimiento, es inversión para una nación.
2: Bueno.
3: En el caso puntual del Balseiro, hay profesores que están renunciando, porque ya al vivir en Bariloche, el costo de vida es muy alto en Bariloche, están renunciando, entonces estamos empezando a perder también la posibilidad de los formadores de los futuros ingenieros y físicos nucleares de la Argentina.
2: Bueno, completita la cosa. Y para completar, me he visto por los medios de comunicación, no todos, por supuesto, y en las redes de que le mandan las gendarmerías para saludarlos a ustedes cuando protestan.
3: Eso es algo, Daniel, nunca visto, que hayan militarizado la sede central, que está en la calle Libertador, Avenida Libertador, al 8250, en capital, en la Ciudad Autónoma de Buenos Aires. Directamente sí, han militarizado las instalaciones para justamente evitar que los trabajadores puedan manifestarse en contra de todas estas medidas que son un vaciamiento de la institución. El desfinanciamiento de los proyectos estratégicos que tiene la Comisión Nacional de Energía Atómica y amedrentamiento también para que la
2: Sí,
3: gente tenga
2: claro.
3: miedo y no proteste, pero no es el caso de los trabajadores de la CONEA que vamos a estar firmes con todos los reclamos que haya que hacer y sostener esto que tanto trabajo nos ha llevado y la inversión de, como decíamos recién, más de tres cuartos de siglo.
2: Bueno, Pablos, y hoy va a haber alguna actividad con respecto a eso.
3: Sí, nos han informado que habría un tema no menor. el presidente de la CONEA, después de numerosas veces en las cuales le hemos pedido una reunión, todos los gremios que representamos al personal, en más de 6 meses nunca tuvimos la posibilidad de reunirnos con él, nos la ha negado sistemáticamente. Después de todas estas protestas que ha habido en todos los centros atómicos de Argentina, en sede central, en las regionales, en las distintas provincias de la Argentina, aparentemente habría una reunión a las 14:30 y, bueno, en base de cuál sea el resultado de esta reunión, veremos con qué medidas seguimos.
2: Bien, interesantísimo también que ustedes no solo se quedan ahí en la denuncia, en la queja, sino que también están haciendo acciones para mejorar, porque en definitiva ustedes lo que quieren es que esto continúe.
3: Es fundamental, Daniel, porque todo lo que nosotros hagamos desde la CONEA, y ahí lo hago extensivo a la gente del Instituto Nacional de Tecnología Industrial, a la gente del INTA, todo se vuelca en beneficios para la sociedad, para la Argentina. Es una inversión que no cae en saco roto, es beneficio para todos los ciudadanos de la República Argentina. Y nuestros hijos, nuestros nietos, todos se benefician de los desarrollos y, en el caso nuestro puntualmente, de la producción de energía, de la medicina nuclear, la salud, la industria, el agro.
2: Seguro. Bueno, Pablo Navarra y Pablo Gómez de la Comisión Nacional de Energía Atómica son trabajadores y están pendientes de esta situación de motosierra selectiva, le digo yo, porque acá se pasa la motosierra, pero en otros lugares se da la posibilidad de ganancias abismales, como por ejemplo las financieras, Pablo Roca, el de Mercado Libre y todo eso.
3: Sí, correcto. Desgraciadamente, a nivel macro, los números que se muestran en principio serían de crecimiento, pero esos resultados van a muy pocas manos y eso está a la vista en la calle, la caída estrepitosa del consumo, el aumento de la desocupación, el aumento del empleo no registrado. Los indicadores en la micro para la gente de a pie son todos negativos y eso no nos excluye a nosotros que estamos con sueldos realmente paupérrimos, con ajustes salariales siempre por debajo de la inflación, con lo cual ya hemos ido perdiendo alrededor de un 40% del poder adquisitivo, motivo por el cual también muchos profesionales emigran al sector privado o a otros países directamente. Así que nosotros desde lo que es la Asociación de Profesionales de la Comisión Nacional de Energía Atómica y Electricidad Nuclear, vamos a seguir peleando para que esta situación se revierta.
2: Bueno, Pablo Navarra, Pablo Gómez, les agradezco muchísimo su tiempo, sus ganas de comunicarse con nosotros y les dejo el final de la entrevista para que, bueno, nos digan algo que yo tal vez no haya preguntado o que quieran ustedes compartir con nosotros.
4: Bueno, como reflexión podríamos decir que esto es un debate que nos debemos como sociedad de discutir si realmente el dinero destinado a la ciencia y tecnología lo vamos a tomar como un gasto o realmente una inversión como hacen los países desarrollados. Creo que ese debate, bueno, hay que darlo y todavía, bueno, no está saldado. Un dato no menor que lo dijimos en otra entrevista que tuvimos es que los países que quiere imitar este gobierno, que son sobre todo Estados Unidos e Israel, invierten entre el 4 y el 6% del PBI en ciencia y tecnología. Y la Argentina hoy en día está en su mínimo histórico desde que se empezó a medir en el año 1972 con un 0,14 del PBI en inversión. Para poner un poco en perspectiva y dimensionar el nivel de ajuste que estamos teniendo.
2: No, sí, el presidente Milei imita a Estados Unidos, pero siempre y cuando se pueda preservar los intereses del capitalismo. O sea, está todo bien. Vamos a imitar a Estados Unidos, pero las importaciones van a ser libres, a diferencia que Estados Unidos tiene ciertas reglas de protección. Pero bueno, ahí estamos.
4: Totalmente, esto es, nosotros decimos, es un experimento que no se ve ni en los países más liberales del mundo. Y bueno, estamos teniendo, también vale la pena destacar, históricamente el sector nuclear tuvo una injerencia muy grande de los Estados Unidos, bueno, para que no nos desarrollemos, digamos, de manera autónoma y soberana. Hoy en día, más que nunca, por el nivel de relaciones que está teniendo el Ejecutivo Nacional con dicho país, ¿no?
2: Bueno, Pablo Navarra, Pablo Gómez, muchísimas gracias por la entrevista, ha sido un gusto.
3: El gusto es nuestro, Daniel, y bueno, esperemos que esta situación se revierta y podamos comunicarnos para
2: Para,
3: divulgación a
2: oh,
3: la
2: qué lindo
3: sociedad
2: sería.
3: en un contexto más favorable que este.
2: Bueno, muchísima suerte y muchísimas gracias por lo que hacen, porque en definitiva, defendiendo ustedes la Comisión Nacional de Energía Atómica, me están defendiendo a mí y a todos los escuchas de la radio. Muchas gracias por eso.
3: Para eso estamos, Daniel. Un gusto enorme y un abrazo.
2: Hasta la
4: Yo grande y
2: próxima.
4: saludo a todos.
2: Bueno, muchísimas gracias. Bueno, querida audiencia, ahí hablábamos con Pablo Navarra y Pablo Gómez, que son trabajadores de la Comisión Nacional de Energía Atómica, y esto de los despidos, el desguace, la motosierra y todo lo que se le puede hacer a esta importante sector de la vida y la economía y del desarrollo tecnológico de la Argentina. Vamos a cerrar esta nota con un mensaje que nos mandó Silvia Leda. Silvia, gracias por los mensajes. Hola, respecto a los despidos de la Comisión Nacional de Energía Atómica, nos da bronca, impotencia y dolor ver cómo sigue la motosierra destruyendo nuestra soberanía. Ojalá se pueda parar esta locura. Abrazo a los y las compañeras que además están sufriendo estos despidos. Un abrazo, Silvi, por el mensaje. Bueno, Luquita, vamos a la música y después hacemos una tanda y ya seguimos con más en colectivo.
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1: Seguimos en Colectivo por Radio Comunitaria La Mosquitera. Te cuento que hace 15 minutos la Dirección General de Escuela ha hecho una publicación en Instagram donde aclara que se suspenden las clases presenciales en el turno tarde, vespertino, nocturno, en todos los niveles y modalidades, y las zonas afectadas con esta decisión son en toda la provincia. Esto es debido a las pésimas condiciones climáticas de frío, algunos sectores de la provincia con nevadas que se han manifestado en el día de hoy. Así que, bueno, están suspendidas las clases, ya fueron suspendidas en la mañana, pero ahora han sido suspendidas en la tarde, vespertinos y nocturnos en toda la provincia. Bien, ahora voy a comentarte algunas de las noticias que nos acercan nuestros amigos de InfoSiberia para hoy jueves 2 de julio. Y nos cuenta que tras la partida de Manuel Adorni, Milei reunió a todos los legisladores de La Libertad Avanza para avanzar en nuevas reformas. El encuentro fue convocado por la hermana presidencial, Karina Milei, que de pronto era una persona que no tenía absolutamente ninguna actividad política y de pronto pasa a ser quien casi gobierna el país. Bueno, lo cierto es que reunió a 116 legisladores, 95 diputados, 21 senadores, en el Salón Héroes de Malvinas de la Casa Rosada. No sé qué tendrán de Héroes de Malvinas esta gente. El encuentro en Casa Rosada participaron también el flamante jefe de gabinete, Diego Santilli, el vocero presidencial, Adrián Rabier, el presidente de la Cámara de Diputados, Martín Menem, la jefa de la bancada de senadores de La Libertad Avanza, Patricia Bullrich, y el secretario de Asuntos Estratégicos, Ignacio David. Bueno, se juntaron todos a ver qué hacemos y cómo seguimos metiéndole motosierra y bajando el nivel de vida de los argentinos. Bien, ¿qué más te puedo contar? Durante el encuentro con los legisladores, Milei anunció que trabaja en un proyecto para modificar la Carta Orgánica del Banco Central. El objetivo es impedir que la entidad financie el Tesoro Nacional mediante emisión de moneda, adelantos transitorios u otros mecanismos. La iniciativa buscará cerrar la puerta de la emisión de pesos para cubrir el déficit fiscal. La pregunta es, Milei dice que hace 2 años que no emite un billete. ¿Por qué tendría que hacer esto ahora si es verdad que no está emitiendo? Bien, ¿qué más te puedo contar? Estas las noticias de Karina Milei me encantan. La hermana presidencial, Karina Milei, sostuvo que los próximos 3 grandes proyectos del oficialismo en el Congreso serán la reforma electoral, el nuevo régimen de zona fría, tanto Mendoza, acuérdense que los diputados y senadores mendocinos votan en contra nuestra, y las modificaciones al proyecto de inocencia fiscal. Bien, inocencia fiscal, declarar y blanquea todo lo que quieras, no te vamos a preguntar de dónde lo sacaste. No importa si sos un narcotraficante, eso no importa. El proyecto de reforma electoral busca eliminar las PASO para las próximas elecciones. La iniciativa fue enviada al Senado en abril y aún no obtuvo despacho de comisión. El PRO y la Unión Cívica Radical, por supuesto, no acompañarían la eliminación total y buscarían impulsar modificaciones parciales. Desde ayer aumentaron las tarifas públicas. El Ente Nacional de Regulación del Transporte autorizó una suba promedio de 1.5 para Edenor y Edesur. En Argasa aprobó un incremento de 2.81 para Metrogas y Naturgy y AISA. Y AISA publicará un aumento del 3%. Habrá que abrigarse. No hay más remedio, dijo Adrián Rabier. No entiendo después de dónde sale una inflación del 2% si todos los incrementos están por encima de ese valor. Desde ayer aumentaron, eso ya te lo conté, el proyecto de modificación de la ley de inocencia fiscal fue enviado a la Cámara de Diputados a principios de junio. Las principales novedades son quienes adhieren al beneficio seguirán sujetos a los controles del ARCA y que se amplía el acceso al régimen de garantías simplificadas, incorporando sugerencias de los colegios de contadores. Bien, esto es más o menos lo que tengo para contarte. Me interesa esta noticia. Trabajadores del CONICET fueron reprimidos por los vigilantes de Jorge Primo Macri. La Guardia de Infantería interrumpió cuando intentaban cortar la Avenida Santa Fe como parte del plan de lucha contra el inminente despido de 375 becarios y becarias. No solo te echan, sino que te mandan las fuerzas de represión para que te den palito. La investigadora del CONICET y vocal de ATE Capital, Nuria Giniser, advirtió que los trabajadores que pretende despedir el gobierno son jóvenes investigadores formados, doctores con mucha experiencia que se quedan en la calle, y esto es como hablábamos recién con los Pablo Navarra y Pablo Gómez de la Comisión Nacional de Energía Atómica, siempre va en contra del desarrollo del país. Estas son algunas noticias que te quería contar. No son buenas noticias. Ya después, si querés, te repaso un poquito lo que tiene que ver del Mundial. Ayer hubieron más partidos. Siempre esperando el partido de mañana de Argentina, pero como siempre te contamos desde acá de La Mosquitera, está lindo el Mundial, hay que disfrutarlo, es una alegría, pero en el país siguen pasando cosas. Mientras tanto te cuento que hoy a las 16 España va a jugar con Austria y a las 20 Portugal va a jugar con Croacia, dos partidazos según mi amigo acá, Luquitas. ¿Qué dice usted, Luquitas?
2: Me encanta, da un poquito de morbo el Croacia-Portugal porque primero Portugal ha llegado como una de las candidatas a ganar y que se vaya en 16avos. Ya es impactante, Dani, que no haya ganado su grupo.
1: Claro, porque claro. Le
2: pudo haber tocado un cruce más fácil si salía primero, estaría jugando contra Ghana. Y también el otro morbo que genera es el enfrentamiento a Modric, que es un tipo muy querido.
1: Claro. Bueno, Luquita, escuchamos un poco de música y ya seguimos con más En Colectivo.
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1: Bien, seguimos En Colectivo por Radio Comunitaria La Mosquitera. ¿Para qué? Te voy a contar que hace frío, si vos ya seguramente lo habrás notado. Hace más o menos unos 2 grados, pero la sensación térmica es de 0 grados. La verdad que estamos preparándonos acá en la radio para las vacaciones y la sociedad también está preparándose para las vacaciones, y si hay algo que a mí me gustaría hacer es ir al circo. Y para conocer más de qué es estas actividades que tienen que ver con el circo popular, estamos en comunicación con el payaso Lío. Hola Lío, ¿cómo te va?
2: Hola Daniel, un gusto, muchas gracias por la comunicación. Gracias infinitas, gracias.
1: Bueno, ¿se puede decir cómo se llama el payaso Lío?
2: Sí, claro, mirá. Bueno. Sí, es el payaso Lío y Leonardo Ibaceta.
1: Bien, bien, Leo. ¿Qué características tiene el payaso Lío? Porque yo me imagino, si yo fuera el payaso Lío, sería como soy. O sea, enchufo mal las cosas, se me caen, pongo a hervir la leche y se me vuelca. Hago lío.
2: Bien, bueno, mirá, las características, un poquito, recién hablaba con un amigo que está estudiando teatro, y yo le digo, bueno, me pasaba que a mí me decían, che, pero tenés que ser un poco más picante, más, como, digamos, más, a ver, tirar chiste para los grandes, ¿viste? Y yo digo, bueno, yo aprendí que el payaso Lío no lo puedo traicionar. Es un payaso que primero mira que se rían los niños. Entonces es un payaso de corte infantil, ¿sí? Donde pasa lo que vos estás diciendo. Se pone el chaleco al revés, no encuentra la nariz, está puesta en el sombrero se cae, se tropieza. Es un payaso donde a cada segundo encuentra la equivocación, ¿sí? Una equivocación que tiene que hacer al público, a los niños sobre todo. Después está la complicidad de que el adulto, viendo que su hijo se ríe, se empieza a reír, entonces empieza a entrar en el mundo, un mundo quizás, o sea, el mundo vívido de ver un espectáculo, ver un personaje, que no es lo mismo que ver algo en un medio digital, supongamos.
1: No, para nada.
2: Una tablet, un celular.
1: Para nada.
2: Entonces se empieza a compenetrar, ¿viste? Y bueno, en eso va el ritmo del payaso, la repetición, si te va a tropezar, bueno, 3 veces.
1: No más. claro, no más, no más.
2: Si algo sale bien, bueno, si algo sale bien, vamos, lo repito. Y bueno, es una conjunción de chistes y de acciones que van haciendo un ir y venir con el público. Y bueno, y el público tiene una paciencia también límite. Y bueno, en una hora el público, si salió de su vida, si los niños salieron de su vida, de la vida mundana, digamos, y entraron a una fantasía de risas, bueno, el oficio.
1: Sí.
2: Se puede ir a la casa contento con llevarte en el corazón la cara de esa gente, de esos niños y, bueno, y los grandes también.
1: Bueno, Leo, le cuento a la audiencia que estamos hablando con Leonardo Ibaceta, que para nosotros, exacto, es el payaso Lío. Y al payaso Lío le pregunto, Lío, ¿por dónde vas a andar estas vacaciones? ¿Ya tenés armado el recorrido? ¿Vas a andar por las carpas? ¿Qué vas a hacer?
2: Bueno, mirá, yo les cuento, este año hacemos el 12 Festival de Circo de Parque Venegas en Godoy Cruz. Desde hace 12 años estamos ahí con una carpa de circo, cooperativa, con amigos. Hacemos un festival donde se incluye artistas de la provincia. El festival es desde del 4 al 19 de julio, las funciones a las 3 y a las 5 de la tarde. Se cobra una entrada muy popular, que es 3.000 pesos los niños, 4.000 adultos. Y este año hacemos otro festival, también en Godoy Cruz, en el Parque de los Niños. Es un parque muy bonito que está atrás del Hospital de Encinas, Talcahuano y Las Tipas. con la misma modalidad. Entonces, bueno,
1: es hermoso ese lugar.
2: Festivales, sí, es re lindo. La verdad que es un parque muy bonito.
1: Sí, sí, sí.
2: Y tiene, va mucha gente. Y bueno, lo lindo es que es un los festivales, bueno, por empezar, ves artistas de toda la provincia, artistas y de afuera, que hacen circo. No siempre tenés la posibilidad de actuar en una carpa. Y el público tiene la posibilidad de ir a ver un espectáculo a una carpa a un costo que nos parece que es accesible. Yo siempre me pongo del lado de la persona que va a ir. Y bueno, no sé si ahora más que nunca, pero a veces si la entrada es cara, yo entiendo que, a ver, somos artistas y queremos cobrar nuestro trabajo bien. Pero bueno, cuando tenés varios niños, clase trabajadora, supongamos, o de la manera que sea, y el circo, ¿qué? Vas a comprar pochoclo. Entonces, con no mucho dinero, vos haces una tarde linda, ¿sí? En una carpa de circo, la pasás bien. Así que por ahí va un poco la onda de estos festivales que nosotros organizamos, ¿viste? Y como te decía, estamos en el Parque Venegas y en el Parque de los Niños de Godoy Cruz. Y además, pero eso van a tener que consultar en la programación, armamos otras carpas que la municipalidad de Guaymallén le pone contenido. O sea, contrata artistas y son funciones gratuitas.
1: Ah,
2: así que eso hay que estar muy atento.
1: Re lindo.
2: Sí, porque en Guaymallén la movida es muy copada, igual que en Godoy Cruz. Contratan carpas y ahí se coordinan diferentes lugares, la municipalidad los comunica, y el año pasado se llenaron. O sea, todas las locaciones donde se puso la carpa se llenó. Entonces se programan funciones, espectáculos gratuitos, y bueno, creo que el público puede asistir. Eso hay que consultarlo en las páginas oficiales, pero bueno, hay mucha actividad este verano, y entre todas esas va a estar el Payaso Lío y muchos artistas de Mendoza.
1: Bueno, no, pero nosotros estamos copados con el Payaso Lío porque me identifico con el Payaso Lío, che. Escuchame, ¿y cuánto hace que te dedicas a alegrarnos la vida a todos, incluidos los padres? Porque me gustó esa parte de que la entrada sea accesible, porque yo me acuerdo cuando mis hijos eran chicos, tuvimos con mi esposa 4 hijos y era saladito Lío,
2: Claro, claro, claro. Mirá, bueno, yo empecé en el año 96, ¿sí? Yo arranqué porque en ese momento no había circo en la calle, en el semáforo, en las escuelas, solamente estaba el circo tradicional. Entonces, yo era artesano y unos amigos trajeron la novedad del circo y a mí me gustó y empezamos a practicar unos años después. O sea, eso, en ese tiempo empezamos a hacer show en la plaza, después apareció el show en el semáforo, después el circo ganó espacios en las escuelas, en los cumpleaños, y de ahí se armó esto que es el nuevo circo, donde gente de otros lugares que no son de familia de circo, se metieron al circo. Entonces hoy en día, la movida, digamos, hay música, danza, bueno, es un género artístico, bueno, que está en todos lados. Gracias al público que nos acepta, y creo que es una voz de amor, una voz de felicidad, un amor de alegría y de igualdad. El circo, como todas las ramas artísticas, siempre va en eso. Así que, bueno, esa es un poquito la historia de cuando yo arranqué en el 96. Ahora, hace muchos años. Te cuento que ya llega gente que, bueno, hay niños. Yo hacía un número antes que me subía un niño a los hombros y me subía a un monociclo.
1: ¡No! Bueno,
2: ya ese número ya no lo estaría haciendo. Te imaginarás.
1: Te creció el niño, nada más que por eso.
2: No, y sí, el que soy yo ya no puede cargar un niño y llevarlo. Claro. Hago números, pero no tanto.
1: Claro, claro.
2: Pero esos niños ya fueron padres.
1: Claro, por eso.
2: Y me traen sus hijos.
1: Es su hilo, por favor.
2: Ya se hicieron grandes, ya se hicieron grandes. Y bueno, y me llevan de nuevo, por ahí me llevan un cumpleaños. No, vos me animaste el cumpleaños cuando yo era niño y ahora son hombres de familia o mujeres de familia.
1: Hoy te tienen.
2: Que me llevan para que anime los niños.
1: Bueno, Lío, la verdad que el tema del payaso es como como una ilusión, me parece, que uno lo ve, se engancha con el humor, se engancha con las cosas que dice. Todos de chico y de grande también soñamos con tener un payaso que al menos nos cambie el humor del día, y ya es muchísimo eso.
2: Sí, bueno, uno estamos buscando todo el tiempo, vos fíjate, cuando algo te llama la atención en la televisión, yo a veces veo el noticiero en la mañana y hay una parte que pasan el recreo, dicen, bueno, pasa unos bloopers, el antiguo blooper, ¿no?
1: Sí, sí.
2: Y yo me río, ¿viste? Me río. Y bueno, en todo lo que vivimos, el humor, ¿viste? Cuando hay alguien que, una charla tensa de política o lo que sea, cuando hay alguien que me echa humor, wow, se descomprime, nos reímos, y bueno, es una necesidad, tenemos que reírnos un poco de lo que nos está pasando, si no es una tragedia.
1: No, claro, claro.
2: A veces, ¿no?
1: Sí, ahí estoy totalmente de acuerdo con vos. Y no es irresponsable tomar con humor algunas cosas que nos pasan, porque si no, viste, la pasamos realmente mal.
2: Claro, todo tiene humor, viste, hay que ser inteligente y saber en qué momento, viste, pero bueno, técnicamente se podría uno reír de todo, y hay cosas que directamente nombrarlas, habrá su momento, pero bueno, el humor es una herramienta que nos hace bien, y siempre con cuidado, siempre los tiempos cambian. Tener ese cuidado de no reírse del otro tampoco, bueno, reírse con el otro,
1: claro,
2: de cómo el payaso trata, viste, a veces ya no es, yo le digo a compañeros, no le preguntes qué hace el papá, no le preguntes qué hace la mamá, no sabés si tiene papá.
1: Claro. Ah, bueno, has tenido que también hacer una adaptación.
2: Con los años te vas adaptando, entonces ya, no, mejor no preguntes si hay papá. ¿Me entendés? Porque le componen un compromiso al niño. No sabemos su vida. Entonces, mejor hablemos de la familia, porque la familia es el órgano que los acompañe, que puede estar constituida por diferentes personas, ¿viste? Entonces mejor, qué sé yo, no, como me pasó en un momento ser payaso de hospital y cuando arrancó esta movida, yo le decía, chicos, no le digan, imagínate que va a comer una pizza si el niño está internado. O sea,
1: claro,
2: saquemos claro. La Coca-Cola, la comida. No imaginemos cosas que
1: no pueden hacer. Claro.
2: Mejor me tropiezo con la cama y se va a reír. ¿Me entendés? Mejor con lo que tenés, armás la parte cómica sin tener que recurrir a una necesidad. Yo, por ejemplo, le digo, chico, no nombren a Boca y a River. No existe. No es nuestro mundo es fantástico. Boca y River es bonito, lo que me quieran decir, pero no divide, es algo de la realidad. Y nosotros no tocamos, no deberíamos tocar la realidad, ¿entendés? Deberíamos, es más difícil porque tenés que hacer reír, jugar con la fantasía, pero ahí está el reto.
1: Bien, me encantó porque... Porque es cierto, ¿viste? Porque si vos haces humor con cosas que por ahí los niños no tienen, ¿viste? Es muy, pero muy difícil.
2: Claro.
1: Leo, mira, yo te agradezco mucho por la charla. La verdad que ha sido un gusto hablar con vos, pero quiero también que dejemos bien para que todos los que nos están escuchando, ¿cuándo lo puedo encontrar al payaso Leo y su carpa de Getulio?
2: Bien, mira, yo tengo la primer función en el Parque Venegas de Godoy Cruz a las 3 y a las 5 de la tarde. Este sábado, el payaso Leo con sus amigos actúa Circo de Getulio. Actuamos en el Parque Venegas de Godoy Cruz.
1: Sí, señor.
2: A las 3 y a las 5 de la tarde. Y, bueno, durante todas las vacaciones, como te decía, están los dos festivales. Todas las actividades de Guaymallén, las actividades de Godoy Cruz, que pone dos carpas también, a dar vuelta por los barrios más cercanos a la cordillera, ahí, y Guaymallén también. Y las actividades que hace provincia, que Lepar, que está en Guaymallén, tiene una vida increíble,
1: sí,
2: muchos espectáculos.
1: Sí, sí, sí.
2: Yo no tengo la grilla, pero compañeros artistas están ahí, a precios muy económicos, y bueno, Secretaría de Cultura de la provincia organiza en todos lados también cosas, y en cada municipio, viste, que es una fecha que de no pasar nada hace muchos años, cuando yo arranqué, ahora es un polo artístico, que la gente lo pide, vacaciones de invierno hace frío, hay que llevar a los niños a un lado, así que Yo recomiendo no vayan al cine, vayan a ver el circo, vayan
1: Sí,
2: a ver
1: señor.
2: teatro, vayan a ver títeres. Bueno, vayan al cine también. Un día al cine. Lo
1: No,
2: que
1: pero
2: pasa
1: es
2: es
1: que
2: que
1: el
2: los que se gastan
1: cine,
2: en el cine.
1: no, no, no, no, te lo
2: Sí.
1: digo por experiencia propia, el cine te funde.
2: Exacto, hermano. Entonces, al circo podés ir varios días o a ver teatro, a ver títeres. Entonces, y aparte nos apoyamos nosotros, la gente de acá, los trabajadores de acá. Está buenísimo, la pasas re bien.
1: Bueno, payaso Olivo, ha sido un gusto hablar con vos. Espero que, gracias por alegrarle las vacaciones de invierno a los niños, a los padres, a todos. Es un momento que se comparte y también es un momento único. Así que ahí a quienes nos están escuchando, entren a las páginas de Guaymallén, a las páginas de Godoy Cruz, y ahí van a encontrar la información. Si no, por lo pronto, este
2: Bien.
1: sábado en el Parque Venegas vamos a estar con el payaso Olivo y su circo. La carpa de Getulio.
2: Muchas gracias, Daniel. Le hago una última invitación.
1: Sí, métale.
2: Un día la carpa va a estar en el Sauce. Vamos a armar la carpa en el Sauce y van a ver artistas. Esto dentro de Guaymallén tienen que consultar, pero es la
1: Bien.
2: oportunidad para que la gente de Bermejo, de las zonas aledañas a la radio,
1: Sí.
2: vaya al circo. Y a todos los niños que estén escuchando, que estén por ahí, tienen que ir, niños y niñas, tienen que ir todos. Si no, los vamos a ir a buscar a sus casas. Así que más les conviene que vayan al circo.
1: No, ¿qué más quisiera yo que viniera el payaso a mi casa? Sería maravilloso.
2: No, yo los voy a buscar. El que no va al circo, yo los voy a ir a buscar a casa. Los estoy viendo a todos allá.
1: Uy, Dios. Entonces a ir al circo acá en Bermejo, cuando venga, si no el payaso Lío te va a buscar.
2: Voy a andar dando vueltas, así que los busco, van a ir todos al circo, a
1: Bien.
2: pasarlo bien.
1: Bueno, gracias. Muchísimas gracias. Un abrazo y ha
2: Daniel,
1: sido
2: gracias de corazón.
1: un momento maravilloso.
2: Abrazo, muchas gracias.
1: Hasta la próxima.
2: Hasta la próxima, gracias. Chau, chau.
1: Chao. Bueno, querida audiencia, allá hablamos con Leandro Ernesto Ibaceta, que es artísticamente el payaso Olivo y tiene su carpa, la carpa de Getulio, y nos contó todo esto que va a pasar en las vacaciones de invierno, tanto en Godoy Cruz como en Guaymallén. Vos tenés que entrar ahí a la página seguramente de Cultura de las dos municipalidades y ahí va a estar todo. Por lo pronto, en el Parque Venegas, este sábado a las 15 y a las 17 va a actuar el payaso Olivo. Anda a verlo, acompañá a tus hijos, llevá a tus papás, vos que niño que nos estás escuchando, que la vas a pasar recontra re bien. Así que bueno, eso es lo que tenía para contarte para estas vacaciones. Hacemos un poquito de música y ya venimos con el final del programa.
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1: Bien, amigos, bien, amigas, hemos llegado al final de este recorrido de En Colectivo el día de hoy, pero no quería dejar sin contarte que en la Municipalidad de Guelmadén también van a haber actividades. Invierno Recopado, que es, vos podés entrar a la página de la Municipalidad y ahí tenés la agenda de la semana. Van a haber espectáculos de teatro, de espectáculos de magia, van a andar por las plazas, van a estar en la Plaza 6 de Noviembre. Suponete, el día 6 de julio van a estar a las 14 horas en la Plaza de las Artes y las Flores, acá en calle Matus Hoyos, al 3175 del Bermejo. Van a haber clásicos de rock con títulos de banda, con títeres, perdón, banda espuma, juegos, actividades deportivas. El 7 de julio van a andar por la Plaza 6 de Septiembre, también van a andar por acá por la Plaza de las Artes y las Flores. Bueno, y a lo largo de toda la semana, de la primera semana de las vacaciones, van a haber actividades en distintos lugares de Guelmadén y actividades para las vacaciones de invierno. Esta información nos la mandó Cecilia. Muchas gracias, Ceci, por mandarnos la información. Así que parece ser que las municipalidades se han puesto las pilas y va a haber mucha actividad durante estas vacaciones de invierno. Bien, con esta información hemos llegado al final del programa. Te cuento que ahora viene un momento de muy buena música y después viene a la tarde Feroz América con el amigo Leandro. Así que quédate ahí con la radio. Mañana a las 9 empieza el informativo Farco y a partir de 9:20 más o menos arranca otro recorrido de En Colectivo. Luquitas, muchas gracias.
2: Amigo, un placer, gracias por compartir otro programa conmigo. Ahí Cecilia te pone de nada, así que le mandamos
1: de nada, Cecilia. No, abrazo. No, gracias, Cecilia, porque esto es lo que tiene la radio, lo hacemos entre eso, todos.
2: Muy bien, los así oyentes que, siempre participan, así que
1: así
2: le mandamos
1: que,
2: un
1: muchísimas abrazo. Muchísimas gracias. Y bueno, a vos que nos estás escuchando ahí del otro lado, espero que te haya gustado el programa. Te cuento lo que decimos todos los jueves. Para mí, para muchas personas, la justicia social es la forma de organizarnos como sociedad, como colectivo, como comunidad. Y en la radio no solo defendemos la justicia social, sino que la construimos en el día a día desde acá, desde La Mosquitera. Ha sido un gusto, abrigate y nos estamos viendo pronto. Gracias y hasta la próxima.

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0: tengo que venir de sede, lo mismo toca el pie. ¿Ah? Porque dice que filmaban y en una vez se queda
1: mal. Bueno. ¿La pongo acá? Mira. Ahí la
0: ve. Perfecto. Hacemos la primera y con eso suficiente.
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0: Pero lo que pasa es que yo estoy con que es muy roto. A ver, voy a rotar la película. Tú ya es hora de comer el asado. Lo voy a rotar a la chico para poder cantar. No puedo cantar
1: nada. Y yo pongo un minuto.
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0: Tanto da suelta, nosotros nos juntamos y le damos la vuelta. 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
1: Y esa es la respuesta.

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7: Hola Argentina, saludos otra vez. Les damos la bienvenida a esta producción informativa nacional de Farco, el Foro Argentino de Radios Comunitarias. Compartimos con ustedes que nos reciben a esta hora en todo el país la segunda edición de este jueves 2 de julio de 2026. Comenzamos en Tucumán porque allí hay descontento en los principales sectores productivos de la provincia por los cortes programados de gas que dispuso el Gobierno Nacional ante las bajas temperaturas. Se están haciendo gestiones ante el Gobierno Nacional para que esto no ocurra y se garantice el servicio de gas en esas industrias. El informe de nuestro compañero Agustín Masuy desde la FM RACO.
8: La escasez de gas amenaza la economía tucumana. Sectores de la industria citrícola y azucarera rechazan la decisión del Gobierno Nacional que reduce a cero la provisión de gas para el sector en el NOA y atenta contra el trabajo de casi 100.000 personas. A causa de las bajas temperaturas, con la finalidad de priorizar el abastecimiento de escuelas, hogares y hospitales, el Gobierno Nacional decidió que a partir de julio los ingenios y plantas de empaque sufrirán interrupciones totales en el servicio de gas natural en medio de la temporada alta de zafra. Referentes de los sectores afectados señalan que esto pone en jaque al sistema productivo de la provincia. Asimismo, referentes de la industria panadera denuncian que ellos también se perjudican con esta medida. Pablo Albertus, presidente del Centro de Industriales Panaderos, señaló cómo viven esta situación.
9: Estamos a la expectativa, todavía no tenemos cortes, sí hay fábricas que tienen notificaciones de que se restringe el consumo. Eso se va a complicar con el tema económico, ya que venimos de un servicio que es muy caro y realmente lo necesitamos.
10: Lo que pasa es que el gas es algo fundamental para nosotros. Al no tener leña, que está prohibido usar leña, o sea, es un factor fundamental. Y que tengamos cortes o que no tengamos suministro o recortes de suministro genera gente que no pueda trabajar.
8: A esta situación se le suman reclamos que tienen que ver con el elevado precio que se paga por el gas en el norte con respecto a otros lugares del país. El presidente de la Unión Industrial de Tucumán, Jorge Rocha Ferro, se refirió a este tema.
11: El corte de gas a las industrias del norte argentino le pega mucho. Son 100.000 personas que no van a poder trabajar. Nosotros entendemos de que hay algo poco claro, que no hay una cosa transparente, porque tenemos un gas de $2 chirola en el sur, $9 de exportación, $3 en Buenos Aires, y nosotros entre $15 y $25 en el medallón de petróleo. Entonces hay aquí algo no transparente, alguien está ganando mucha plata. Y a nosotros una vez más nos trabajan como Kel, pero no existimos.
8: En estos momentos, el gobierno provincial y el representante del sector privado trabajan en la búsqueda de acuerdos para garantizar el aprovisionamiento de gas. Mientras tanto, la actividad económica se resiente una vez más. Reportó Agustín Masuy de FM RACO 88.9.
7: Vamos ahora a la provincia de La Pampa porque allí el gobierno puso en marcha un importante centro de alta complejidad para la atención del cáncer.

0: cáncer. Los detalles en el informe de nuestro compañero Mauro Monteiro desde Radio Kermés de Santa Rosa.
1: Buenos días, compañeros, compañeras y audiencia del informativo Farco. La Pampa logró al fin inaugurar en la capital Santa Rosa un centro de atención radiooncológica que cambiará la vida de las y los pacientes de la zona. El ministro de Salud de la provincia, Rubén Coan, dijo en Radio Kermés que será un antes y un después para la provincia y para la región.
2: Yo creo que este es un otro hito, es un antes y un después. Y va a ser progresivo, ¿no? Como hicimos con el Favaloro, exactamente lo mismo. Vamos a ir progresando en la complejidad de terapia, en la complejidad de los software de tratamiento. Y bueno, todo un trabajo que es como dijo ayer el gobernador, esto empieza hoy, no que termina, sino que empezó ayer. Bueno, el objetivo que planteamos desde el Ministerio y el Gobierno es alcanzar todas las estrategias terapéuticas que la radioterapia pueda ofrecer, o sea, llegar al máximo nivel. Y llegar al máximo nivel implica todo un proceso, ¿no es cierto?
1: En ese contexto, el ministro admitió durante la entrevista que la provincia tiene que mejorar la estadística vinculada con los casos de cáncer. También lamentó los permanentes recortes que hace el gobierno nacional libertario.
2: Diálogo tenemos, hechos concretos, muy pocos o ninguno, pocos. Nosotros, desde que nos incorporamos a la gestión, trabajamos, nos complicó mucho la pandemia, parece que todos le echamos la culpa a la pandemia, pero efectivamente así ocurrió, pero hoy estamos trabajando muy fuerte en ajustar el registro de tumores.
3: ¿No está actualizado entonces?
2: Está parcializado, uh-huh. Entonces eso dificulta mucho, estamos trabajando muy fuerte en eso para tenerlo lo más al día posible. Bien. Lo que sí usted tiene certeza de que cuando se dice que la provincia de La Pampa tiene, digamos, más patología tumoral que otras jurisdicciones, siempre digo lo mismo, no sé si es tan así, pero es muy probable que lo sea, porque nosotros notificamos en serio, nosotros no ocultamos información nunca, siempre elevamos la información al lugar que corresponde y a quien le compete.
1: Reportó para el informativo Farco Radio Kermés 106.1 desde Santa Rosa, La Pampa.
0: Se realizó en el norte de Santa Fe una jornada de intercambio sobre producción agroecológica, reciclado y elaboración de fertilizantes naturales. El informe de nuestro compañero Pope Solari del Instituto de Cultura Popular.
4: Con la participación de productores, técnicos y funcionarios locales, se realizó en el Centro de Capacitación de Incupo de Colonia La Lola, en el norte santafesino, un encuentro que combinó talleres sobre elaboración de compost o abonos naturales y diferentes experiencias de producción agroecológica, como la relataba por Juan Buseguín, joven agricultor familiar de esa zona.
5: Bueno, lo que vine a presentar, a demostrar, como ya por segundo año consecutivo acá en Incupo, es la granja en general, la granja en sí, que dentro de la granja hay varios proyectos, digamos, varias cositas que están sucediendo ahí dentro. Tenemos la parte de compostaje, la parte de chipeado, la parte de huerta orgánica, algo de árboles, tanto cítricos como nativos, la parte de producción de gallina de postura.
4: El evento tuvo lugar en el vivero de árboles nativos que Incupo posee en La Lola y contó con la participación de emprendedores, técnicos y funcionarios locales.
6: Lo que a mí me gusta de estos encuentros justamente es la diversidad de voces.
4: Ingeniero Fernando Nilva, secretario de Ambiente de Reconquista.
6: Acá tenés desde un ingeniero que está exponiendo sobre un tema, hasta un productor local, hasta un emprendedor. Yo creo que ahí está la riqueza, ¿no es cierto?, en integrar todo eso.
4: Finalmente, Oscar Sena, técnico de Incupo, destacó la realización de este segundo encuentro anual como un espacio de construcción y articulación de experiencias a favor del cuidado de nuestra casa común.
7: El denominador común ya no fue el compostaje, fue el intercambio. Uh-huh. Realmente mucha riqueza, más allá de hablar de compostaje y sembrar árboles. Cada uno dice, bueno, se lleva el desafío de lo que vio en las distintas experiencias que fueron los talleres. Y cada uno tendrá que resolver a ver qué puede hacer en primer lugar, de aprovechar muchas cosas que las desperdiciamos en nuestras casas, y después de probarla, que vea cómo lo adapta y que le sirva a esta red de gente, estos contactos que han conseguido durante esta jornada, ¿no?
4: Para el informativo Farco, Jorge Solari, Instituto de Cultura Popular.
0: información deportiva en el noticiero de Farco, porque la Liga Profesional de Fútbol vuelve el 23 de julio y el primer partido del torneo será Belgrano-Rosario Central. Todo después de que termine el Mundial 2026. El informe de nuestro compañero Iván Alday.
3: Liga Profesional de Fútbol anunció que el campeonato comienza a partir del jueves 23 de julio con el primer partido entre el campeón Belgrano y Rosario Central. La primera fecha se jugará hasta el domingo 26 de julio, haciendo la salvedad que en el segundo capítulo Boca, Lanús y Tigre, dado que durante la semana de disputa tendrán competencia en la Conmebol, jugarán sus partidos en la semana siguiente. La primera fecha comenzará el jueves 23 de julio a las 19:30 con Belgrano Rosario Central, Sarmiento Argentinos Juniors y Defensa y Justicia ante Aldo Civi. El viernes 16:45 Gimnasia de Mendoza, Central Córdoba de Santiago del Estero, 19 horas para Racing Club con el debut de su nuevo entrenador Juan Pablo Boivoda ante Gimnasia de La Plata, Vélez frente a Instituto, Huracán ante Banfield a las 21:15 y en el mismo horario Platense y Unión. El sábado a las 14:45 Estudiantes Río Cuarto Tigre, 17 horas Newell Talleres en Rosario, 19:15 River Plate y Barracas y 21:30 Lanús San Lorenzo. El domingo 26 de julio, para cerrar la primera fecha, a las 15 Atlético Tucumán Independiente Rivadavia de Mendoza, 17:15 Estudiantes de La Plata Independiente y a las 19:30 en el Bajo Flores Deportivo Riestra ante Boca. Deportes, Noticiero Nacional de Farco, Iván Alday.
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0: Y hasta ahí llegamos con Informativo Farco por hoy jueves 2 de julio de 2026. Cristian Torres estuvo en controles, Pepe Frutos en la conducción y las radios que integran Farco en la producción. Volvemos mañana, que tengan buen resto del día. Chau.
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0: padre Goy,
1: ¿Qué pasó?
0: algún culeo levantó la perdiz y hay un jamón dando vuelta.
1: No, ha sido el yarque ese.
0: Vamos, que son las 4 recién, pues.

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Hoy canto para ti esta canción de nada que te nombra. 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

Hola, hola, hola. Este es un nuevo programa. Pero hoy es un día muy especial porque tenemos a una gente muy loca. Hoy tenemos a los intoxicados y una gente también muy interesante. No sé, físicos nucleares. No tienen tanta importancia. Gente que lucha por la paz, pero bueno. Lo más importante es que yo presente lo que tengo puesto porque ellos son los que pagan este programa, así que bueno, el vestido que tengo puesto es de Casa Mortaja, la peluca es de Soldán, el maquillaje de Mariela Lamour, gracias Mariela, muchas gracias. Y gracias a todo mi equipo también, porque son muchos los que participan de este programa. Los zapatos son de...

dije, hoy vamos a tener un programa impresionante, así que voy a pasar a presentar a los invitados, ¿no? Estamos con el señor Abel Meyer, ¿no? Él es un sitcom, algo parecido a un músico, pero dado vuelta, ¿no? Te agradezco, Abel, por haber venido con nosotros. Nuestro segundo invitado va a ser el señor Jorge Rossi, que es un músico. Es el creador del rock barrial tipo country. Así que nuestro tercer invitado es el señor Felipe Barroso, que es un niño que toca la guitarra, claro. ¿Por qué no brindamos?

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0: Aquí comienza Feroz América y usted lo escucha a través de Radio Comunitaria La Mosquitera FM 88.1. En la producción técnica, la señorita Malena Díaz. Producción general y tropiezos, Leandro Poroyán. Y escuchando esta cortina que lleva por nombre Huipala y es del grupo Incuyo, un grupo peruano hermoso, ¿no? Ya es un grupo que tiene varios años, ¿eh? Bueno, así comenzamos este programa Feroz América, que se transmite los días jueves desde las 17, digamos, después de las 17 hasta las 19 horas. Y usted lo escucha a través de Radio Comunitaria La Mosquitera, como decíamos, FM 88.1. Voy a saludar a quien me acompaña todos los días jueves, compañera de tareas, la señorita Malena Díaz, que es la operadora técnica. ¿Cómo estás, Malena? Buenas tardes.
1: ¿Cómo va? Buenas tardes para vos y para toda la audiencia.
0: Bien, muy bien. Fresquito hoy, ¿eh?
1: Sí, sobre sí.

0: al 261-74-57-059. Mire, me han cambiado el cartel. Discúlpeme, pero me parece que falta un número ahí. 261-74-65-759. Ahí está. Ese es el número. Disculpen, uno acostumbrado a ver siempre el mismo cartel y lo cambiaron.
1: Y lo hemos relazado y los renovó los carteles.
0: Ahora que me doy cuenta, han cambiado los carteles.
1: ¿Viste? Es como los DNI, que no todos lo decimos de algunos de dos en dos.
0: No, sí, tal cual. Y lo digo todo, lo he dicho durante años y no me lo aprendo todavía. Ese es el problema. Bueno, ahí nos puede mandar un mensaje de texto, un mensaje de voz, comentando, no, qué sé yo, qué le pareció esta primera parte del año del programa, si les ha gustado, si proponen algo también, porque no, referido a lo que es el tema del programa, ¿no? A la columna del programa, a la columna vertebral del programa, que es siempre lo mismo, ¿no? Hacer referencia sobre los pueblos originarios de este inmenso continente que fue llamado América, pero en realidad se llama Abya Yala. Ese es el nombre original de este continente, ¿eh? Así que, bueno, ahí estamos, ¿eh? Como siempre, vamos a tener historias, música, y en algún momento vamos a hacer una entrevistita ahí a través del teléfono también con un querido amigo que es músico y además afinador de piano. Así que si tienen algún piano para afinar, avísenle a él, ¿ah? Bueno, vamos a comenzar la primera canción, algo muy querido para mí. Es una grabación no casera, hecha en estudio, pero no fue filtrada, digamos, ¿no? Y esta canción se llama Río y Mar. La interpreta la señorita Patricia Cangemi junto con el querido Tin Tarquini.

Vamos a hablar un poquito sobre la cultura aymara, esta cultura que se desarrolló al sur del lago Titicaca. Eso fue tras la extinción de otra cultura mucho más antigua, que es la cultura Tiahuanacu. Imagínense que estamos hablando de miles de años. Esto era un señorío o un reino, podemos llamarlo así, denominado el reino de Lupaca, cuando comenzó allá en los comienzos de la cultura aymara. Este reino, este señorío, tuvo una vigencia entre los años 1100 y 1480 a.C. Ahí fueron conquistados después por los incas tras un sometimiento voluntario, podríamos decir, formando una alianza con los incas para vencer a los collas, que eran los acérrimos enemigos. Esta cultura de los collas estaba situada al norte del altiplano. La historia acerca del origen de la cultura Lupaca, o como es conocido después, aymara, es bastante compleja, y la más certera es la teoría de Max Ulé, que dice en el sentido que nació como una sociedad local originaria de lo que fuera la cultura Tiahuanacu, que fue anteriormente extinguida. Tras la caída de esta cultura, ese territorio se fragmentó en 12 señoríos locales. Las sociedades de estos señoríos se ubicaron todas en el altiplano andino, que es parte del Cusco y Bolivia. Por ejemplo, el señorío de Canchis, el de Lupacas, el de Pacajés, el de Carangas, el de Sororas, todos esos hoy día son ciudades como Sucre, Oruro, La Paz, Chuquisaca. Todos desaparecen con una conquista militar que ejecutan los incas, siendo asimilados todos estos con el nombre de Collasuyu, que es uno de los cuatro puntos del Tahuantinsuyu inca. Durante la época prehispánica, estos pueblos eran conocidos como aymaras. No eran conocidos como aymaras, sino que se distinguían por el nombre de sus propias sociedades. Fueron los cronistas españoles los primeros en denominar aymaras a todas esas sociedades. Llegaron y dijeron, bueno, acá son todos aymaras. Pero, ¿qué pasa? Eso no se produjo de una manera inmediata, pues existen crónicas en las que claramente se hizo alguna distinción entre grupos étnicos. Los antecesores de los actuales aymaras nunca supieron que se llamaban así. Los incas lo conocieron como collas, hasta que en 1559 el cronista español Juan Polo de Ondengardo y Zárate los denominó aymaras, a partir de la información lingüística obtenida en el Collao de una pequeña colonia de mitimaes quechuas. Estas 12 sociedades primaron la dualidad como forma de gobierno, es decir, en cada sociedad existían dos líderes. Cada comunidad se divide en dos sayas o mitades, que a su vez están divididas en ayllus de pastores y agricultores. Así de organizados eran, ¿eh? Producto de la herencia de la cultura Tiahuanacu en materia arqueológica, al parecer la mayoría de estos reinos sepultaban a sus líderes en un mausoleo en forma de torre que actualmente recibe el nombre de chulpas. El diseño de estas torres era distinto en cada una de las sociedades. A estos pueblos se le ha atribuido una única identidad con el nombre de Collasuyu, que justamente pasa a formar parte de lo que es el Tahuantinsuyu. Los escritos etnográficos describieron constantes disputas entre el pueblo de los aymaras y los collas, debido a tierras de pastoreo. Esto a causa de que la mayor actividad económica fue la cría de camélidos americanos. Por ejemplo, en el doctor Julio Apaza,
Apaza Quispe, en su libro Temas Histórico de Juliaca, relata que hubo combates encarnizados entre los lupacas o aymaras y los collas. En recompensa a la alianza que se hizo después y la entrega pacífica, los conquistadores incas respetaron a los lupacas sus costumbres religiosas, tanto sociales, y además su lengua, que es actualmente la lengua aymara. Por eso se entiende que los incas, que extendieron sus dominios hasta la zona del Maule en Chile y hasta la provincia de Mendoza, aquí en Argentina, no les impusieron el quechua. En la actualidad son cerca de 3 millones de personas de la región de Puno, en Perú, parte de Bolivia, norte de Argentina y Chile, que hablan este idioma. Los collas, con su cacique Cuchicápac, cayeron derrotados ante el numeroso ejército de los incas tras 10 años de tenaz resistencia. Luego, a los 3 años del yugo del Tahuantinsuyu, volvieron a rebelarse, haciendo aplacados y muertos los líderes y guerreros, entre ellos uno que era muy nombrado, Huayna Roque. Los primeros habitantes del reino Lupaca o aymara no hablaban justamente el aymara que conocemos ahora. Se comunicaban usando la lengua puquina. Existen teorías que esta lengua proviene de los Andes centrales, de lo que ahora es más o menos la región de Lima, extendiéndose al sur como una lengua franca y fue adoptada como lengua materna por los pueblos de la cultura wari. Además, su ingreso, bajo la forma de diversos señoríos o reinos, algunos que aceptaron y otros que no. El historiador Alfredo Torero mencionó que se hablaba una forma temprana de aymara en sitios costeños, como por ejemplo Nazca o Paracas, y que desde ahí hubo una expansión hacia el norte, la región de lo que es actualmente Lima. Más o menos es un esbozo de lo que puede haber sido el origen de esta inmensa y antigua cultura aymara, que, como comentábamos al principio, es un legado de la vieja y extinción de la cultura tiahuanaco. Vamos a escuchar ahora Adiós Pueblo de Ayacucho.

El maestro Raúl García Zárate interpretaba a Dios Pueblo de Ayacucho. En algún momento hemos hablado del Capac Ñan, que es el camino del Inca, y también hablamos del Tapé Abirú, que es el gran camino de Guaraní, que recorre al continente prácticamente de este a oeste, ¿no? Además de esos caminos fundamentales para grandes culturas que se trasladaban, el caso del Capac Ñan llegaba hasta estas latitudes, ¿no? El Tahuantinsuyu extendía sus límites y habían llegado aquí hasta Mendoza, como decía recién, hasta la zona del río Maule en Chile. Además de esos, podríamos decir, de esas autopistas, ¿no? Que transitaban aquellos pueblos, había otros caminos que atravesaban normalmente menos recorrido, pero en forma longitudinal. Estas son llamadas las rastrilladas. Han quedado secuelas, ¿por qué? Porque imaginémonos las personas que habitaban en la Patagonia, que eran trashumantes y llevaban ganado y tenían cosas. Entonces, a través de huellas que el ojo avisor de un vaquiano puede conocer el camino más corto, quizás, se hacían esas huellas a lo que luego fueron rastrilladas. ¿Por qué? Porque dejaban el rastro en ese lugar. Muchas de esos caminos transitados hace cientos de años, en la actualidad son algunas rutas. Las rastrilladas son huellas que se forman por el tránsito continuo e intencional de animales y grupos humanos al andar por un terreno. El paisaje de la región pampeana, por ejemplo, la sucesión de rastros y pisadas en un mismo sentido, fueron formando verdaderos caminos que a través del tiempo generaron una importantísima red de conexiones. Se estima que algunas de estas rastrilladas podrían corresponderse a sendas milenarias que fueron utilizadas por grupos cazadores recolectores pedestres y que se movilizaban uniendo grandes distancias. Hacia la primera mitad del siglo XIX, en la provincia de La Pampa, se conformaron dos sistemas distintos de rastrilladas o caminos indígenas relacionados con los grandes cacicazgos del momento. Uno tuvo que ver con el mundo ranculche e involucró tanto los sectores de llanuras como el bosque del Caldenar. Se caracterizaba por representar un sistema circular de ocupación del paisaje y, en consecuencia, las rastrilladas se disponían de manera radial en múltiples direcciones, para conectar tolderías, aguadas, montes, lagunas, lugares sagrados o enterratorios, entre otros espacios de importancia para la cultura ranquel. Algunos de esos caminos son aún visibles, por ejemplo, en el Parque Luro, en el Toay o en Naicó, al norte de Santa Rosa. Hay sectores donde no hubo desmonte y esto se mantiene. Entre las rastrilladas, las más principales, cada una tenía su nombre, por supuesto, cada camino, cada huella. Entre las principales y que algunas aún hoy se utilizan, están las denominadas la rastrillada de las pulgas, la de las víboras, la del cuero, la de las tunas, relacionadas a su vez con una gran cantidad de sendas secundarias o menores que se dispersan en diferentes lugares. El otro sistema de caminos se vinculaba con los grupos salineros asentados en torno al Valle Argentino, y su disposición respondía a un modelo más lineal de ocupación del espacio, con el camino de los chilenos como el principal eje articulador de la movilidad. Desde ahí se estima que estas grandes rastrilladas se formaron y utilizaron para el traslado de ganado vacuno, de ganado caballar, como parte de un amplio circuito comercial que unía, por ejemplo, los actuales territorios bonaerenses con la República de Chile.
Por ejemplo, una importante rastrillada coincide en parte con las actuales rutas nacionales 152 y 143. Sin embargo, no todas las rastrilladas tuvieron por función el tráfico de ganado. Si consideramos el mundo de la vida ranculche, las redes de conexión establecidas para organizar la movilidad estuvieron definidas de acuerdo con valoraciones, consentidos y connotaciones otorgadas a lugares sagrados. La búsqueda y obtención de recursos de subsistema, como es el agua, por ejemplo, buscar las pasturas para los animales, y además las distancias sociales entre diferentes grupos. La ocupación del espacio por parte de diferentes linajes fue conformando territorios bien definidos, en el centro de los cuales se hallaba el lonco, o el cacique principal, y alrededor, de manera concéntrica, los capitanejos o jefes de menor jerarquía. Podríamos decir que, en síntesis, las rastrilladas constituyeron expresiones regionales que representaban complejas redes de conexión, en muchos casos como reflejo de las relaciones sociales, políticas o económicas o inclusive religiosas. Para el sector de la provincia de La Pampa, estos caminos indígenas constituyen un patrimonio histórico único y de gran relevancia, como es difícil de encontrar, ¿no?, en otras regiones de nuestro país. Ahora vamos a escuchar del maestro Raúl Carnota y de la maestra Suna Rocha, interpretado por ella, esta hermosa samba, la cual lo popularizó al estimado Raúl Carnota. Inclusive fue una de las primeras zambas que Mercedes Sosa grabó, tomada así del cancionero más under, más popular que había en aquel momento. Vamos a escuchar Grito Santiagueño, de la voz de la señora Suna Rocha.

A lo largo de una cresta rocosa que hay en el Perú, es una formación como un cordón montañoso que tiene más de 1,5 kilómetros de largo. En la cima de ese cordón y a lo largo de ese cordón hay una formación de más de 5,000 agujeros alineados, muy cerca entre sí, y esto se extiende por esta montaña de más de 1,5 kilómetros de largo. Se le llama Monte Sierpe o Montaña Serpiente. Un arqueólogo, Charles Stanish, lo vio por primera vez hace unos 20 años aproximadamente. Esta gigantesca banda de agujeros hace más de una década que fue encontrada y, según el arqueólogo, nunca había visto algo parecido. Como les digo, lleva por nombre Monte Sierpe o Montaña Serpiente. El lugar ha desconcertado a arqueólogos y teóricos de la conspiración desde que fue redescubierto durante una expedición estadounidense en el Perú en 1931. Un nuevo estudio, ahora que se está llevando adelante, podría finalmente resolver el misterio de por qué se construyó esta extraña formación hace aproximadamente unos 1,000 años. Basándose en pruebas microbotánicas y en imágenes tomadas con drones, el equipo sostiene que los miles de agujeros podrían haber sido utilizados para medir los tributos de los grupos de la población local a sus señores incas. El análisis, que fue publicado inclusive en una revista científica, apunta a los orígenes del yacimiento antes del auge del imperio incaico. Hoy en día, Monte Sierpe es un lugar remoto, situado en las estribaciones de los Andes, a unos 32 kilómetros al este de la ciudad de Pisco, esto es en el sur del Perú. Pero el nuevo trabajo sugiere que los incas se apropiaron del lugar porque, digamos, en su día fue un lugar central donde la gente se reunía para intercambiar alimentos, intercambiar telas, piedras como obsidiana o herramientas de piedra. Los arqueólogos creen que la banda de agujeros, ese tramo de 1,5 kilómetros colocado arriba de un cerro, tiene unos 1,000 años de antigüedad y que el pueblo local, que se llama Chincha, quedó bajo el control del Imperio Inca hace unos 400 años más tarde. Los Chincha vivían cerca, pero los arqueólogos no saben exactamente quién construyó primero la formación. El sitio saltó a la fama en 1933, cuando se publicaron las primeras fotografías aéreas de esta única estructura. Se señala que durante mucho tiempo ha sido objeto de teorías, pseudoarqueológicas, con supuestos vínculos, imagínense, con antiguos astronautas, y además aparece el mito de la Atlántida también. Pero los estudios arqueológicos han sugerido una lista de explicaciones mucho más plausibles. Podría haber sido utilizados para la defensa, para almacenamiento, para la recogida de agua, para la recolección de niebla, que ellos lo manejaban esta técnica. Hace unos 10 años se planteó la idea de que los incas utilizaban los agujeros para evaluar los tributos. Este nuevo estudio sugiere que Monte Sierpe se originó como un mercado de trueque y refuerza su idea original con más pruebas científicas. Sin embargo, los investigadores no descartan que pudiera haber sido servido como un geoglifo ceremonial, porque no nos olvidemos de las líneas de Nazca, ¿no?, que están por esa zona también. En los agujeros el equipo encontró pequeños restos de maíz y plantas silvestres que se utilizaban tradicionalmente para fabricar cestas. Esto sugiere que la gente habría revestido los agujeros con material vegetal y depositado mercancías en su interior, mientras que utilizaba cestas o fardos para transportar las mercancías. Se afirma que, bueno, que esta es una de las posibles teorías. Además, se encuentra
cerca de un nexo de antiguas carreteras entre la costa y las tierras altas andinas, lo que la convierte a Montesierpe en una buena candidata para un mercado del trueque, por estar ubicada en un lugar estratégico, un lugar lógico para que diferentes grupos y comerciantes especializados se reunieran e intercambiaran mercancías. El hecho de que un gran número de personas depositara mercancías en esos agujeros podría haber sido una forma de mostrar públicamente información sobre la cantidad de mercancías disponibles, así como la cantidad de lo necesario para un intercambio justo. Por ejemplo, un determinado número de agujeros contenía maíz, había otros equivalente con un determinado número de agujeros que contenían otro tipo de mercancía, como por ejemplo algodón. La arqueóloga Jordan Dalton, de la Universidad Estatal de Nueva York, le gusta la idea de que Montesierpe podía haber comenzado como un mercado. Ella es experta en economías de la época inca. No ha participado en el estudio, pero ha trabajado en yacimientos de la cercana cuenca del Chincha y ha visitado justamente Montesierpe. Se encuentra ahí una importante zona de transición entre los valles y las tierras altas, donde se habrían reunido diferentes grupos étnicos. Esto es lo que afirma esta arqueóloga, ¿no?, como algo de lo más posible. Además del análisis de los restos vegetales encontrados en diferentes agujeros, los investigadores utilizaron drones aéreos para documentar la banda, se le llama banda a ese camino de agujeros, y hacerlo desde una forma más cómoda, desde arriba. Observaron que la estructura, de aproximadamente una milla de largo, está compuesta por más de 60 bloques distintos de agujeros, separados entre sí por finas franjas de tierras. Los diferentes bloques contienen diferentes números de filas y números de agujeros en cada fila. Una sección del yacimiento tiene al menos 9 filas consecutivas con 8 agujeros cada una, mientras que otras filas tienen 6 consecutivas con 7 agujeros. Ahí se hace un total de 50 agujeros en una sección solamente. Estos detalles, justamente, que fueron captados por los drones, los investigadores creen que son patrones numéricos que se utilizaban o están relacionados como métodos de conteo, utilizándolos como se utilizaba el quipus, ¿ah?, que es esa cuerda con nudos y colores que representan diferentes datos. En concreto, los agujeros de Montesierpe podrían corresponder al método de conteo utilizado como un antiguo y gigantesco quipu que se encontró en un yacimiento arqueológico. En cierto sentido, Montesierpe se podría haber sido un quipu paisajístico, como le dicen, una especie de contabilidad paisajística. Si los investigadores están en lo cierto, el estudio plantea algunas preguntas sobre cómo las comunidades del pasado modificaron los paisajes para unir a las personas y promover la interacción. Vamos a escuchar ahora a un histórico grupo de fusión folclórica que hubo aquí en nuestro país, que llevaba por sigla los MPA, los Músicos Populares Argentinos. Grandes músicos participaron en esa banda. En este caso vamos a escuchar El Campo Te Está Esperando.

0: Muy bien, continuamos aquí en Feroz América. Usted lo escucha a través de Radio Comunitaria La Mosquitera hasta las 19 horas exactamente. Bueno, les recuerdo, me estoy comiendo un pedacito de tortita, perdón. No, ya terminé, la había comido, pero bueno. El teléfono 261-74-65-759, número de WhatsApp de La Mosquitera, donde nos puede dejar un mensaje de texto, un mensaje de voz, algún saludo para alguien, pedir alguna canción o expresar alguna, no sé, lo que usted quiera, ¿eh? Para eso estamos. Les comento que el próximo 9 de julio, aquí cerquita del Bermejo, en la guarida del Celebrante, ubicado esta pulpería cultural en Colonia Segovia, se presentará el maestro Eduardo Ordóñez y el maestro Rubén Jiménez con un bagaje de canciones folclóricas. Voy a tener el gusto y el placer de acompañar a estos grandes músicos haciendo algunas intervenciones ahí con algunos instrumentos andinos, aerófonos andinos, ¿eh? Así que he sido invitado ahí para compartir ese momento, ¿eh? Esto será el 9 de julio a las 13:30 horas en la guarida del Celebrante. 261-30-28-947 o 261-51-95-613 son los teléfonos donde puede informarse y hacer reservas, ¿eh? Este 9 de julio próximo, que es creo que el miércoles, me parece que es por ahí, o jueves.
1: Miércoles 8, el jueves,
0: ahí está, el jueves es el 9 de julio, mire qué fecha, justamente. Bueno, ahí vamos a estar, van a estar los muchachos, yo los voy a acompañar ahí, Eduardo Ordóñez y Rubén Jiménez, en la guarida del Celebrante. ¿Qué más le iba a decir? Los invitamos ahora en esta época de vacaciones a que visite la Feria de Artesanos, ahí en Plaza Independencia, feria que el pasado 25 de mayo cumplió 40 años de existencia autogestiva, siendo un soporte cultural muy, muy importante, no solo en la ciudad, sino para la provincia de Mendoza, porque es un lugar que es visitado continuamente por turistas de todas nacionalidades. Así que los invitamos a la Feria de Artesanos, va a funcionar todos los días, por supuesto, y además de ofrecer artesanía genuina, va a haber muchos espectáculos, hay una grilla de espectáculos ahí organizadas entre la feria misma, los artesanos y la municipalidad de la capital, ¿eh? Así que están invitados también ahí a la Feria de Artesanos. Ahora sí, vamos a ir a la tanda, primera y única tanda del programa, y volvemos. Les comento también que no tenemos, perdón, Malena está a punto de disparar. No tenemos hoy, lamentablemente para nosotros, la emisión de La Canción con su Razón, dado que nuestro amigo colaborador Jean Gutiérrez Echeverría, desde Chile, yo algún momento les comenté, él es docente en una escuela en el altiplano, allá en Ollagüe se llama. Es en Chile, pero es límite con Bolivia, bien altiplano. Y él ha formado un grupo musical, de música andina, ahí con todos los niños de la escuela. En algún momento hicimos el lanzamiento del disco que habían hecho aquí en Feroz América, hace como 2 años atrás. Bueno, en resumidas cuentas, no ha podido hacer la tarea para este programa, dado que está de gira con esa banda de músicos, ¿eh? Así que nos vamos a encontrar seguramente al regreso del programa, ¿eh? Ahora sí, vamos a ir a la tanda y volvemos ahí en unos minutos.

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0: favorito estudiar. 3-4-4-1, ahí te van a ayudar. Es fácil de ubicar, escucha pana. En Virgen de la Nieve y Félix Suárez, no vas a encontrar. Yeah, no vas a encontrar. ¿Cómo? No vas a encontrar. ¿What? Zen 3-4-4-1, no vas a encontrar.
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Aquí continuamos en Feroz América hasta las 19 horas. Gracias por los saludos a Mario Enrique. Saludo también de Jorge Espinosa. Saludo también de Mavi Varela. Le mandamos un abrazo grande a todos ellos. Gracias por estar ahí escuchando el programa, ¿eh? Y si de escuchar se trata, vamos a comentarles algo que me llamó la atención, ¿no? Que son los chiflidos en la niebla. Hay un lenguaje de silbidos que esto lo realizan en México, en la Sierra Mazateca. Más exactamente son de los indígenas de Oaxaca. Esta es una población indígena que se comunica chiflando en un musical y económico lenguaje que vuela por las montañas. Particularmente en ese lugar geográfico, es un lugar donde hay muchísima niebla. Entonces, se comunican a través de silbidos. Son no solamente estas, son varias las poblaciones en el mundo que utilizan un lenguaje chiflado o lenguaje de silbidos para comunicarse. Esto es como una importante alternativa al lenguaje de las palabras. Uno de los pueblos que usa el lenguaje de los silbidos es el de los pobladores de Xochiapán, quienes hablan chinanteco y una variación chiflada o silbada de ese mismo idioma chinanteco. Este lenguaje consta de 31 distinciones de tonos y acento y tiene la capacidad de simplificar mensajes complejos eliminando ambigüedades. Cotidianamente son los hombres los que practican este lenguaje, aunque las mujeres también lo entienden. Existen varios otros lugares en el mundo donde se habla el lenguaje silbado. El más famoso es el de la isla de La Gomera. Hay un documental que se llama Chiflidos en la niebla y estudia este fascinante fenómeno en la Sierra Mazateca de Oaxaca, donde las personas utilizan los silbidos para atravesar la niebla y con cierta elegancia, ya que los chiflidos permiten comunicarse a grandes distancias y a la vez evitar gritar en público, algo que nunca hacen y seguramente todos nos beneficiaríamos de hacer lo mismo. Además de este modo de comunicarse, es mucho mejor para las cuerdas vocales. En este documental se analiza con tecnología los sonidos que emiten los chinantecos y da numerosos ejemplos de la riqueza de significados que puede comunicarse chiflando, confiriendo con el tono, información de distancia, estado de ánimo, deseos, tareas a realizar, advertencias, cosas como preguntar si tienes agua en tu campo o si está lloviendo en algún lado. Esto es buscar así un posible origen o al menos uno de los usos importantes que tienen los chiflidos en estas zonas altas de México cuando directamente no se pueden ni ver y a la distancia el chiflido es una forma de ver con el sonido, una luz de aire compartida. Por otra parte, el

aún se utiliza el chiflido como un instrumento de lenguaje para poder comunicarse allá por las altas montañas. Ahora vamos a escuchar a un maestro genial, a mí me encanta este señor, es de Venezuela, él es Simón Díaz y nos va a dejar un tema bastante popular, que se llama Caballo Viejo.

Nos vamos a ir a una historia que es aquí cerca de la provincia de Mendoza, más exactamente en San Juan. Y es una localidad, un pueblo, que lleva por nombre Tucunuco. Este pueblo quiso nacer en el desierto y la historia funesta de la dictadura cívico-eclesiástica militar no permitió que eso fuera. A simple vista, Tucunuco parece apenas otro pueblo abandonado de San Juan. Paredes heridas por el viento, casas vacías, una iglesia de piedra resistiendo en silencio y caminos de tierra que parecen no llevar a ninguna parte. Pero cuando uno se detiene a mirar su historia, entiende que esas ruinas no solo son restos de adobe, de piedra y abandono. Son la memoria de un sueño argentino que quiso crecer en medio del desierto. Tucunuco está en el departamento de Jáchal, sobre la histórica Ruta 40, en el norte sanjuanino. Antes de convertirse en un

lugar de misterio y silencio, fue una posta, fue estación ferroviaria, fue un punto de paso, fue un oasis posible en una geografía dura. En ese pueblo hubo correo, telégrafo, escuela, molino, iglesia, estación. Donde hoy domina el polvo, alguna vez hubo familias, hubo trabajo, animales, cultivos, niños entrando a clases y vecinos imaginando un futuro. Su historia profunda está atravesada por una figura enorme en San Juan, Federico Cantoni. Él fue médico, político, gobernador bloquista por el Partido Bloquista de San Juan, diplomático y hombre de proyectos audaces. Cantoni no pensaba la provincia como un territorio condenado al monocultivo o al abandono, sino como un espacio capaz de producir, de poblarse, de diversificarse y además de desafiar al desierto. Así como impulsó grandes planes de transformación social y económica, también miró hacia Tucunuco como una posibilidad concreta, una colonia agrícola, un punto de trabajo, una comunidad levantada alrededor de la tierra. En aquella zona donde se desarrollaron olivares y se introdujeron decenas de variedades de esta planta, en una apuesta que buscaba convertirse en el paisaje árido en producción, se construyeron instalaciones, se levantó una iglesia, hubo una escuela, plazas, caminos y señales de un pueblo que empezaba a tomar forma. Tucunuco no nació de una leyenda ni de una fantasía conspirativa. Hasta donde llega la documentación posible, fue pensado como un proyecto agrícola y de poblamiento, una tentativa de darle vida a un rincón difícil de la provincia de San Juan. Con el paso de los años, el sueño tuvo altibajos. La crisis de la olivicultura, los problemas de agua y las dificultades propias del desierto golpearon bastante fuerte. Pero en los años 70, Tucunuco volvió a encender una esperanza. Durante el gobierno de Eloy Camus se impulsó un nuevo intento de colonización. 16 familias llegaron desde distintos puntos, muchas desde Buenos Aires, atraídas por una promesa simple y poderosa: tierra, trabajo, vivienda y futuro. Llegaron con sus hijos, sus herramientas, sus ilusiones y una decisión enorme: empezar de nuevo. Así organizaron una cooperativa, trabajaron los olivares, recuperaron cultivos, comenzaron a construir sus casas y levantaron una comunidad donde antes reinaba el monte y el silencio. La escuela llegó a reunir decenas de alumnos. Había vida, había niños, había trabajo. Había familias creyendo que el interior profundo también podía ser destino y no solo abandono. Pero ese 24 de marzo de 1976 cambió rotundamente al país y Tucunuco no quedó afuera de la tragedia. Tras el golpe militar, aquel proyecto agrícola empezó a ser mirado con sospecha. En plena lógica del miedo, algunos pobladores fueron acusados de subversivos. Se habló de guerrillas, de entrenamiento, de amenazas ocultas. Sin embargo, no hay pruebas sólidas que demuestren que Tucunuco haya sido creado para esconder algunos guerrilleros o para funcionar como un campamento clandestino. La documentación y los testimonios más consistentes apuntan a otra cosa: una colonia agrícola formada por familias trabajadoras que quedaron atrapadas en el clima persecutorio de la época. La ayuda se cortó, los suministros comenzaron a faltar, la escuela cerró, las obras se paralizaron, hubo operativos, detenciones, temor y además secuestros, y una presión cada vez más insoportable.
Lo que había nacido como un proyecto de vida empezó a desmoronarse. En menos de un año muchas familias tuvieron que irse. No se fueron porque el sueño hubiera sido pequeño, se fueron porque el país se volvió demasiado brutal para dejarlos crecer. Y así Tucunuco quedó detenido en el tiempo. Hoy permanece en pie la iglesia, la vieja escuela, restos ferroviarios, viviendas inconclusas y caminos que todavía parecen esperar el regreso de quienes alguna vez apostaron todo por ese lugar. Cada pared vacía parece guardar una pregunta. ¿Qué habría sido de Tucunuco si lo hubieran dejado prosperar? ¿Qué pueblo habría nacido allí si la historia no lo hubiera interrumpido? ¿O cuántas familias, cuántas cosechas, cuántas generaciones podrían haber echado raíces en ese rincón de Jáchal? Tucunuco no es solamente un pueblo fantasma, es una herida del interior profundo. Es la prueba de que en la Argentina hubo proyectos que no fracasaron por falta de esfuerzo, sino por abandono, o lo peor, por miedo, por persecución y olvido. Es también parte de una historia sanjuanina mayor, la de Federico Cantoni y sus ideas de diversificación productiva, como por ejemplo la azucarera de Cuyo en la localidad de Sarmiento. Otro intento audaz de romper esos moldes y producir azúcar de remolacha en una provincia identificada casi exclusivamente con la vid. Tucunuco habla de un San Juan que se animó a soñar en grande y también habla de familias que fueron al desierto, no para esconderse, sino para trabajar. Habla de una escuela que llegó a llenarse de chicos, de olivares recuperados, de casas levantadas a pulmón y de un futuro que quedó partido por la funesta historia nacional. Por eso, cuando el viento pasa entre sus ruinas, no solo mueve el polvo, también mueve la memoria. Porque a veces los pueblos abandonados no cuentan únicamente lo que se perdió, también cuentan lo que pudo haber sido. Y ahora nos vamos a ir a México a escuchar a la señora Chavela Vargas en esta canción Paloma Negra, que se la hizo particularmente a Frida Kahlo, justamente.

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1: Muy bien, continuamos aquí en Feroz América, en Radio Comunitaria La Mosquitera FM 88.1, en su noveno año, así como lo escucha, ¿eh? Bueno, yo tengo el honor y el gusto de, vamos a charlar con un amigo, un amigazo y además un amigo del programa y de la radio también, porque, bueno, aquellos que generan cosas y hacen cosas nuevas, en este caso es música, siempre es bienvenido, ¿no? Y estamos en comunicación telefónica con el maestro Josué Jereduz, que además es afinador de piano. Mire qué oficio que tiene, ¿eh? ¿Cómo te va, Josué? Buenas tardes, gracias ahí por estar un ratito con nosotros, che.
2: Hola, buenas tardes, Lean. Buenas tardes también a toda la gente que está por ahí escuchando. No, por favor, un gusto siempre ser parte acá de La Mosquitera.
1: Qué bueno, bueno. Me llamó la atención porque hace unos días atrás, un tiempo atrás, encontramos en las plataformas, diversas plataformas que hay para compartir música y cosas, un disco nuevo que ha salido, ¿eh? Que se llama Pecados del Futuro. Contanos un poquito quiénes participan, cómo está compuesto esto, cómo es todo eso.
2: Pecados del Futuro es un disco nuevo que recién salidito del horno, que está compuesto por todas canciones que hemos realizado con Acho Stoll. Acho, no sé si conocen La Chicana, un grupo muy conocido de tango. Uh-huh. Acho es director de La Chicana, productor, compositor. Yo he estado tocando hace unos dos años más o menos de invitado y participando en algunas cosas con La Chicana. Incluso el año pasado, en abril del 2025, grabamos un disco en vivo en una bodega acá en Maipú, en una ex bodega, la ex bodega Guevara. Fue un concierto muy bonito y grabamos un disco en vivo que incluso salió mejor disco de tango en vivo en el Festival de los Premios de Tango Siglo XXI.
1: Bien, qué bueno. Muy bien.
2: Interesante ahí eso. Y ahí compartiendo con Acho, un día, él es un escritor muy, muy prolífero, así como que escribe un montón. Che, tengo unas letras, no sé, te pinta, fíjate, a ver si le querés poner música. Y yo, obvio que sí. Así que se armó una dinámica muy bonita de empezar a componer canciones de distintos estilos. Es como que, él es el productor de este disco, de Pecados del Futuro. Uh-huh. Las canciones están compuestas en conjunto, el disco lo ha producido él. A veces con algunas pautas, viste, como, che, mira, tengo esta letra, la pensé para un vals, pero fíjate, no sé, y a veces sale un vals y a veces sale, no sé, un rock and roll, y va bien, si a él le gusta, está bueno.
1: Claro, claro.
2: Así que
1: contanos un poquito, Josué, qué ritmos, qué música intervienen en este disco.
2: Claro, en el disco, viste, si bien Acho y yo somos más del mundo tanguero, el disco tiene dos tangos, que uno lo interpreta y lo canta Cucuza Castielo, tiene también una milonga que canta Cucuza, y también hay un vals dentro de lo que es los ritmos dentro del tango, ¿viste? Hay un vals, una milonga y dos tangos. Y después, el tema, el disco, viste, es muy psicodélico, muy progresivo, muy rockero, viste, hay un... Bueno, tenemos desde un tema así rockero que se llama El Paso del Piti, que habla de una historia de una tuca que se encontró alto del Piti, viste, ahí haciendo una cola en stick. Y bueno, desde eso, después hay una cumbia que se llama Tuburbio los Incas, que habla de toda la historia de, bueno, de los Incas, un poco reducida y simplificada, desde una perspectiva también un poco actual, como en un estribillo así, ubicándose como que estás en una fiesta en el medio de estos cerros, ¿viste? Así, no sé, una cumbia media así como Delio Valdés, una referencia, no sé, ¿viste? Medio en ese plan, medio de una cumbia así medio andina. Después tenemos, bueno, la verdad que el disco está bastante, está muy presente en la parte folclórica, ¿viste? Hay una chacarera muy linda. Hay una vidana que se llama Cancioncita,

0: hay un caso de, no sé, de una de México en el 2019, que una de las imágenes que más, imagen de la cara de Jesús, que es lo que más ve la gente, ¿viste? Acá, yo soy de acá de Las Heras. Y
1: Ajá.
0: acá en mi barrio yo me acuerdo que había una época, cuando era chiquito, hubo un momento en donde en un garage había un tipo de vidrio, no sé qué, que parecía que había una virgen. Y yo me acuerdo que todo el barrio fue a ver
1: Mira.
0: que apareció la virgen en la ventanita, ¿viste?
1: Claro.
0: Estábamos todos haciendo fila para ver la virgen, ¿viste?
1: Vos sabés que
0: Bueno, ahora como un poco.
1: eso tiene un nombre, se llama pareidolia, que es
0: Claro, la
1: encontrarle,
0: pareidolia, sí.
1: claro, caras o figuras a diferentes objetos, ¿no? Pero sí, buenísimo. ¿Y intervenís vos en piano, en voz? ¿Cómo es tu intervención?
0: Sí, las canciones, viste, bueno, primero han sido compuestas la música por mí y compusimos, viste, en conjunto, la letra las ha hecho H y yo he hecho la música. Y después, bueno, he cantado casi todas las canciones, excepto las canciones que cantó Cucuza, y hay un temita que canta Acho, y bueno, y después, viste, jugando ahí a dúo, pero todo el tiempo tomo las voces del disco, Acho y yo, y bueno, y después he grabado pianos, he grabado sintetizadores, he grabado acordeones alemanes, acordeones chinos, he
1: Qué
0: grabado flautas
1: bueno.
0: melódicas, birimbaos, en vibrafón. No sé, hemos grabado de todo, grabamos una cajita musical, ¿viste? Estas que vos podés escribir la melodía. O sea, ¿viste las cajitas musicales? Bueno, hay un tema, un vals, que se llama Loop, que es muy lindo, que empieza con una cajita musical que la programamos nosotros, ¿viste?
1: Ah, bien.
0: Escribimos la partitura, escribimos la partitura, es como que tenés las agujerías. A
1: Ah,
0: las partituras
1: claro.
0: como si fuera una pianola,
1: Sí,
0: ¿viste?
1: a eso me
0: Y
1: refería,
0: bueno, y
1: sí.
0: ahí. Ajá, entonces, bueno, poner este tema empieza con eso, es muy bonito ese vals.
1: Mirá, qué
0: No,
1: bueno.
0: y bueno, y Acho, claro, y Acho grabó prácticamente, bueno, también voces, guitarras, bajos, también algunos teclados, percusiones. Hemos hecho prácticamente todo el disco, grabado todos los instrumentos, tiene un montón de instrumentos, realmente. Ahora, bueno, el 18 de julio lo presentamos en vivo en el CAF.
1: En Buenos Aires.
0: Lo presentamos, claro, a finales de abril lo presentamos acá en Mendoza en la Sala Ana Frank, fue muy lindo.
1: Qué bueno, mira.
0: Bueno, con músicos de acá estuvo González Esta, el Chicho Rodríguez, Mauro Ambusta, la Pau Falciani también estuvo cantando algo, y me estoy olvidando de alguien, del Facu Ponce, en el bajo, en el trabajo. Y ahí estuvo muy lindo, y ahora lo presentamos en el CAF, que lo presentamos, bueno, con músicos, con Agus Barbieri, que está en la percusión, Alejandro Montaldo, en bandoneón, yo estoy en el piano, Acho en las guitarras, está Teo Vallesi en contrabajo, y está Caro Ramírez, violinista. Y bueno, y en este caso, estar allá, viste, va a cantar Cucuza, los temas, y va a cantar Mamba Mali, que es una chica que cantó también en el disco como coros, viste, femeninos en la rumba, ahí en Cristo de las Tostadas, está en un tema que se llama Atónito, que es un tema brasilero, tipo un forró. Es variado, viste,
1: Bien, sí,
0: el
1: eso te iba a
0: disco tiene
1: decir,
0: 15 temas.
1: por lo visto es muy variado. Ah, un laburo, mucho
0: Claro,
1: laburo ha habido hoy.
0: sí, la verdad que es muy intenso, así, viste, como en 4 meses hicimos todo, pero así, composición, producción, grabación, todo, pero con una dinámica así muy bonita, viste, y muy natural, viste, así.
1: Claro.
0: Y hay un tema ahí también instrumental, que es un, por eso te decía que tiene algo de rock progresivo también, porque es un tema sinfónico. Yo había compuesto tengo escrita una obra que es como un pasaje de un primer movimiento de una obra sinfónica, ¿viste? Entonces
1: Bien.
0: estábamos viendo ahí a ver qué meter instrumental, entonces agarré y bueno, y pensamos en ese tema, se lo mostré a Acho, y él lo, digamos, como que nos sampleamos con un montón de varios de samplers, muchas de las cosas que yo había escrito para instrumentos sinfónicos, como no sé, clarinete, trombones, trompetas, y otros instrumentos grabamos arriba, unos pianos, una guitarra eléctrica, una guitarra criolla, unos cuatro, unos violines, y bueno, y armamos de repente el tema sinfónico, pero como sinfónico progresivo, ¿viste? Así,
1: Claro.

0: rockero con batería, se llama Azul del Futuro el tema, lo pueden escuchar, es medio King Crimson, algo así, ¿viste? Tipo ese
1: Bueno,
0: plan.
1: una cosa muy elaborada me estás contando, che. La verdad que
0: Y
1: felicitaciones por ese laburo, che.
0: sí, muy lindo, así, muy bonito laburo y bueno, y también, viste, es una pieza, viste, que como para, yo lo veo así, viste, como una pintura, que es el cuadro, viste, después,
1: Claro.
0: ahora cuando lo tocamos en vivo, en el disco, viste, está como el cuadro con
1: Claro,
0: todos los
1: claro.
0: chimichurri que uno se imagina. Ahora en
1: Claro.
0: vivo, viste, puede sonar, a veces capaz que lo toco, yo no sé, el tema con el piano solo, a veces, no sé,
1: Ajá.
0: tocamos algún tema, guitarra y voz,
1: Claro.
0: o bueno, y en vivo, viste, es otra formación, porque como te nombraba, viste, hay una cantidad de instrumentos muy variados en el
1: Sí.
0: disco.
1: Y lo importante en todo esto es la creación, ¿no? Que se genera a través de esto. En las plataformas se puede escuchar, en YouTube, en todas las plataformas se puede buscar como Pecados del Futuro.
0: Pecados del futuro, ajá, de Stolgeneus.
1: Bien, bien, bien. Bueno, a ver
0: Bien, Rodrigo.
1: cuándo hay una presentación por aquí cerca y si pueden arrimarse aquí al estudio sería también muy,
0: Dale,
1: muy
0: dale.
1: bonito.
0: Sí, cuando fui a hacer, hacer difusión a los chicos, que no recuerdo el nombre, pero del lunes en la mañana.
1: Ajá, y está Ángeles aquí en la mañana,
0: Claro,
1: Lucas,
0: creo que
1: Sofía,
0: Lucas, sí.
1: Mavi, tal vez puede estar la Avi
0: Un
1: o Kenty. Bueno, sí, hay
0: claro,
1: los que están en la
0: sí,
1: mañana.
0: ellos, sí, claro, ahí incluso fue al toque, creo que Luca o Kenty,
1: Ajá, bien, bien.
0: no me acuerdo.
1: Bueno, Josué, te agradezco mucho ahí
0: Bueno, gracias.
1: que nos hayas contado todo esto. La verdad que interesante. Vamos a escuchar ahora al cierre de la nota. Creo que es Las Flores Florecidas, ¿puede ser?
0: Esa es una chacarera, ¿eh? Una
1: Ajá.
0: chacarera muy bonita, ¿eh?
1: Bien, vamos a escuchar eso.
0: Sí. Bueno, realmente gracias a ustedes por el espacio, por la difusión de estas canciones que nada, que realmente es importante para que lleguen a las casas, a los autos,
1: Así es,
0: a donde a
1: totalmente.
0: donde escuchamos música, esta difusión. Así que muy agradecido, Lean, por la invitación de participar de Perros América, que programón que hace ya un montón que
1: Sí,
0: venís acá
1: señor.
0: remándolas.
1: Sí,
0: Para mí
1: señor.
0: es hermoso. Y el otro día ahí te vi en una foto con la India, que fue el cumpleaños,
1: Sí,
0: y me
1: la India
0: acordaba de cómo viste.
1: Mataca.
0: Sí, porque bueno, yo ahí en mi adolescencia andaba dando eso. Ahí nos conocimos por la plancha y siempre
1: Sí, señor.
0: fue
1: Sí,
0: muy,
1: señor.
0: muy lindo, inspirador y compartir ahí con vos
1: Bueno.
0: gratos momentos y charlas. Así que
1: Igualmente, amigo. Igualmente.
0: gracias, Leandro.
1: Pero, por favor, el afecto es mutuo, mi hermano, ¿eh? Y bueno, ahí vamos a buscar en las plataformas Pecados del Futuro de Stol Jereus. Ahí se puede encontrar y disfrutar de esas canciones. Te mando un gran abrazo y gracias por estos minutos, Josué. Un abrazo grande.
0: Por favor, Lea, gracias a vos. Abrazo enorme.
1: Gracias, hermano.
0: Un
1: Adiós,
0: saludo a
1: madre.
0: todos. Saludo a
1: Gracias.
0: todos por ahí. Chau, chau.
1: Muchas gracias. Hablábamos con el maestro Josué Jereus y vamos a escuchar ahora Las Flores Florecidas, por favor.

Bueno, un ratito nos queda todavía de programa para comentar, siguiendo historias de esta cultura increíble que es la cultura incaica, ¿no? Que dejó, bueno, muchísima data, información, lamentablemente no escrita, pero sí en forma de esculturas, en forma de templos. Y hay una de ellas que es muy significativa, y es casi un tesoro, podríamos decir, de lo que vendría a ser esta cultura. Es llamado el gigante de Atacama. También le dicen el gigante de Tarapacá. Es un geoglifo que está ubicado en un cerro, el Cerro Unita. Esto es en el mismo desierto de Atacama. Esto obviamente se había descubierto hace mucho tiempo, pero gracias a la tecnología actual, por ejemplo con drones, los investigadores ya pueden hacer una elaboración más de ese estudio, ¿no? Esta figura es una figura monumental de forma antropomorfa y mide aproximadamente 120 metros de longitud. Está trazada sobre la roca, sobre la ladera noreste del Cerro Unita, en pleno desierto de Atacama. Es conocido como el geoglifo con forma humana más grande del mundo. Y por supuesto, está protegido como monumento arqueológico y patrimonio cultural de Chile. Aunque su origen aún no se conoce certeramente, los investigadores consideran que fue elaborado por poblaciones prehispánicas de esa región aproximadamente entre los años 500 y 900 de esta era, ¿no? Después de Cristo. La figura es interpretada por muchos especialistas como la representación de un chamán o yatiri, como le llamaban, un personaje vinculado a la adivinación, a la comunicación con los espíritus y también a las prácticas curativas dentro de lo que es la tradición andina. Otra hipótesis basada en antiguas leyendas del lago Titicaca plantea que podría representar la deidad de Tunupa Tarapacá, que, según la tradición, emprendió un recorrido desde ese lago, el Titicaca, hasta las costas del Océano Pacífico. Bueno, vamos a escuchar, nos queda poquito tiempo, pero cómo no vamos a escuchar algo cuyano, por favor, ¿eh? Así que vamos a escuchar de los hermanos Allende esta hermosa tonada que se llama Ayer salí de Azucena.

0: Bueno, muy bien, hemos llegado al final del programa de este día. Les recuerdo que por 2 semanas no vamos a estar en el aire, pero sí a la vuelta nos vamos a encontrar con todas las ganas de siempre. Estimada Malena, muchísimas gracias. Impecable lo suyo, como siempre. Un gusto.
1: De nada, un placer estar acá otro jueves.
0: Bueno, que descanse y disfrute estas minis vacaciones.
1: Gracias, voy a aprovechar ir al pueblo, así que...
0: Muy bien, Alvear, ¿usted es de Alvear? ¿Es de Alvear?
1: Sí, de Alvear.
0: Ajá, bien, bueno. Abríguese, mire, me imagino.
1: Uy, sí.
0: Me imagino que allá debe ser un frío.
1: No cae nieve, pero debe estar igual o más frío que acá.
0: Seguramente, bueno. Un gusto haber trabajado ahí con Malena, ¿eh? Nos encontramos, como le digo, dentro de 2 semanas, nuevamente aquí en el aire de La Mosquitera. Un gusto para nosotros haber estado ahí, dentro de su hogar, en estas tardes frías. Bueno, dando un poquito ahí, entregando un poquito de música, ¿no? Y de historias que, en este caso, siempre... Todos aprendemos algo nuevo siempre, ¿eh? Así que muchísimas gracias. Nos encontramos nuevamente dentro de 2 semanas. Y qué más decirle, que tengan una excelente tarde. Y recuerden, el agua de Mendoza no se negocia.

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0: por más juicios y castigo para todos los genocidas militares y civiles que siguen caminando por nuestras calles.
1: Algunas veces mejor no preguntar, por una vez que algo sale bien. Si todo empieza y todo tiene un final, hay que pensar que la tristeza también se va.

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